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2: Seguimos escuchando las mejores canciones y además te paso los mejores datos. 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
2: Del año 2001 acabamos de escuchar a Nickelback con How You Remind Me, que pese a la controversia que siempre rodea a la banda, la canción fue un éxito indiscutible, convirtiéndose en la canción más radiada de la década, ojo, en Estados Unidos. Esta canción fue la que más sonó en el 2001 al 2010. Yo no entiendo la verdad cuál es el drama con respecto a esta banda. A mí me parece que los maes hacen las cosas bien, se han mantenido constantes, siguen haciendo música. Es una banda que no se mete en mucho problema, pero no sé, es varo. Pero bueno, eso fue lo que acabamos de escuchar. Vamos al año 2010 y vamos otra vez con Florence and the Machine. Vamos con Dog Days Are Over, un estallido de energía folk alternativo que llevó a la banda a la fama internacional. Esa intensidad vocal indiscutible, atmósfera festiva, las arpas, la orquestación, es una de mis canciones también, como que te llenan como un toque como de energía. La historia cuenta que Florence pasaba por, como todos los días andaba en bicicleta y pasaba frente a un letrero que decía Dog Days Are Over, llegó al estudio y compuso una de las mejores canciones de su carrera.

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2: Seguimos con más, vamos con The War on Drugs y vamos a escuchar Red Eyes, que se lanzó en el año 2014, una canción súper expansiva y atmosférica que representa el estilo característico de la banda, con guitarras como que te hipnotizan y un sonido que evoca libertad en carretera. Es perfecta para acompañarte hoy que vas escuchando el Back to Basics. Vamos entonces con The War on Drugs y Red Eyes.

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2: Continuamos en Back to Basics, escuchando y sobre todo recordando las mejores canciones. Acabamos de escuchar a Paramore con Decode, que se lanzó en el año 2008 y es parte del soundtrack de esta película Crepúsculo. Su tono oscuro y emocional conectó con millones de jóvenes, consolidando también a Hayley Williams como una de las voces más potentes del rock alternativo. Además de todo, la película Buena o Mala sirvió de plataforma para muchos actores y actrices que hasta la fecha siguen siendo impresionantemente tuanis y famosos. Continuamos con The All American Reject. Vamos con Gives You Hell del año 2008, una pieza bastante como divertida y sarcástica, que se convirtió también en un himno pop rock y alcanzó el número uno también en Estados Unidos en muchísimas listas. Te voy a dejar también con otra canción. Vamos con Fall Out Boy y Sugar We're Going Down del año 2005, uno de los mayores éxitos del pop punk. Además, el video es demasiado twanis y te mando de tarea para que lo vayas a ver y te sientas bastante twanis y joven. Entonces, en resumen, primero vamos a escuchar The All American Rejects y Gives You Hell, y también sonará por ahí Fall Out Boy con Sugar We're Going Down.

0: Sonando My Chemical Romance con I'm Not Okay, I Promise, del año 2004. Mucha energía y emoción que marcó la estética emo y dio a la banda este reconocimiento mundial que lo siguen manteniendo. Pasamos a The Fray, vamos a escuchar Over My Head, Cable Car, del año 2005. Inspirada en una relación entre hermanos, la canción se convirtió en uno de los mayores éxitos del pop rock estadounidense. Además de todo, tiene esta vibra twanies de balada que siempre considero que es necesario, sobre todo cuando estamos terminando el día. Cerramos también este bloque con Silverstone Pickups, vamos a escuchar Lazy Eyes del año 2006, un sonido un poco más envolvente, melancólico y atmosférico, super twanies que definió la identidad del rock alternativo estadounidense, sobre todo a mediados de los 2000 en adelante.
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2: Sonando en el Back to Basics, acabamos de escuchar a Gotye junto a Kimbra con Somebody That I Used to Know del año 2011, un gran fenómeno global que combinó minimalismo y emoción cruda. También ganó el Grammy a Grabación del Año y superó el billón de reproducciones en YouTube de las canciones más famosas, exitosas, más dolor de corazón también, que vamos a escuchar el día de hoy. Seguimos escuchando los Neon Trees, vamos con Animal del año 2010, una mezcla un poco más pop rock y energía súper interesante que lo convirtió en una de las canciones más radiales también de la década. Vamos entonces con Neon Trees y Animals, y también te voy a dejar a Bastille y Floss del año 2013, una pieza un poco más melódica y reflexiva que mostró una faceta un poco más íntima de esta banda británica, que la verdad es una de las más tuanes. Entonces primero vamos con Neon Trees y Animal, y después vamos a sonar a Bastille y Floss.

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2: 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Seguimos con música.
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2: Escuchábamos a The White Stripes con Seven Nation Army, que se lanzó en el año 2003 y es parte del disco Elephant. El riff de guitarra definitivamente es uno de los más reconocibles de la historia y ha sido adoptado en estadios de todo el mundo como canto popular, o sea, como canción de estadio rajada. Ganó el Grammy también a Mejor Canción Rock y se convirtió en un emblema del dúo. A mí esta banda me encanta y siempre tenemos que decir la versatilidad y la genialidad, sobre todo de Jack White, casi digo Jack Black, pero no es Jack White, en canciones como estas y en bandas también como The White Stripes. Seguimos escuchando The Strokes, vamos con Reptilia del año 2003, una pieza cargada de energía y actitud que reafirmó el estilo crudo y urbano de la banda neoyorquina. La canción, además de todo, ayudó a terminar de consolidar el revival del garage rock en los primeros años del milenio. Vamos a escuchar a The Strokes y Reptilia.

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2: Después de escuchar a The Strokes y Reptilia, vamos a escuchar a Franz Ferdinand y Know Your Girls del año 2009. Un ritmo súper pegajoso, letras ingeniosas. Fue un éxito desde que se lanzó y además de todo reforzó la reputación de la banda escocesa como una de las más interesantes en el panorama indie, también que tira un poquitito también en alternativo. Vamos entonces con Franz Ferdinand y Know Your Girls.

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2: Continuamos escuchando buena música. Acabamos de sonar a Block Party con Helicopter del año 2005. Este potente riff y ritmo super twanis, y esta pieza definitivamente fue clave para definir el sonido del post-punk revival británico. Se convirtió en una de las canciones más importantes por la banda también de tocar en vivo. Seguimos ahora con Phoenix, banda francesa. Vamos a escuchar Listomania del año 2009, inspirada en esta euforia que causaba el compositor Franz Liszt en el siglo XIX. La pieza logró combinar sofisticación pop y energía indie. Además de todo, el videoclip fue un homenaje al cine de los años 80. Más esta banda también es esta estética europea súper, pero súper chiva. Vamos a escuchar a Phoenix con Listomania.

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2: Continuamos escuchando a No Doubt, vamos con Don't Speak, gran balada lanzada en 1996, parte del disco Tragic Kingdom, la balada necesaria en todo buen disco. Si ponemos atención, todos sus discos favoritos de grandes artistas, siempre hay una balada que significa el pivote, la parte emocional, y esta, la verdad es que es de las más impresionantes y considerada una de las mejores canciones en los últimos 25 años. Vamos con No Doubt y Don't Speak.

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2: Acabamos de escuchar a Red Hot Chili Peppers con Californication, que se lanzó en el año 1999, principal sencillo del disco homónimo. Esta mezcla de crítica social y un tono melódico un poco más íntimo. La canción, de hecho, marcó el renacer creativo de la banda tras años de turbulencia, entraba y salía frustrante, pero con este discazo lograron volver a amarrarse y a tener como su sonido clásico. Hoy en día, Californication es una de las canciones más icónicas de la banda y una de las canciones también que reconocemos como pieza clave en el rock alternativo. Vamos al año 2005 para escuchar a los Arctic Monkeys y vamos con I Bet You Look Good on the Dance Floor, este el debut explosivo que los puso de inmediato en el radar mundial. O sea, vos sabés que tu primera canción sea tan pero tan impresionante, madre. Tenían tanta energía así como ponqueta que esto fue lo que terminó de conquistar al público británico y marcó el inicio también de la era del indie rock digital. Eso es súper interesante. La canción llegó directo al número uno en Reino Unido y se convirtió en un clásico instantáneo. Vamos entonces con Arctic Monkeys y I Bet You Look Good on the Dance Floor.

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2: Continuamos escuchando buena música. Acabamos de escuchar a los Arctic Monkeys con I Bet You Look Good on the Dance Floor. Y vamos al año 2013. Vamos a escuchar a Hozier y Take Me to Church, una poderosísima mezcla de gospel, blues, rock alternativo que se convirtió tanto en un himno de protesta y de libertad. Un vocerón, también otra de esas primeras canciones que le abrió la puerta y empezó la carrera de uno de los artistas más tuanis, más tranquilos, con mejor música, que se ha mantenido constante también en sus lanzamientos. Es un man del que no se puede decir nada. Hozier está, o sea, en serio sigue siendo uno de mis artistas favoritos. Además de todo, el video de esta canción, cargado de simbolismo, ayudó a visibilizar esta lucha contra la discriminación y consolidó al artista irlandés pues como una de las voces más influyentes de la década. Vamos entonces con Hozier y Take Me to Church.

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2: Continuamos con buena música. 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
2: Continuamos en Back to Basics y acabamos de escuchar a Muse con Time is Running Out, que se lanzó en el año 2003 como parte del disco Absolution, la canción que marcó un punto de madurez para la banda británica, combinando rock alternativo con un pulso casi funk que lo llevó también al top 10 en el Reino Unido y a convertirse en uno de sus mayores himnos en vivo. Esta banda es simplemente rajada y lo hemos dicho varias veces al aire, su propuesta en vivo es simplemente espectacular. Continuamos escuchando a The Strokes, vamos a escuchar Last Night, que se lanzó en el año 2001. Esa canción fue esencial en el renacimiento del garage rock, con esta energía cruda y actitud súper despreocupada que la banda hasta la fecha mantiene. Alcanzó el éxito mundial y consolidó también a la banda neoyorquina como referente de toda una generación indie. Vamos a música.

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2: Acabamos de escuchar The Strokes y Last Night y seguimos ahorita con Portugal The Man. Vamos a escuchar Feel It Still, que se lanzó en el 2017 y aunque se aleja un poco en el tiempo, esta mezcla de pop alternativo y grooves retro, pues le dio también el Grammy Mejor Interpretación Pop Dúo y la convirtió en una de las canciones más reconocibles de la década y también twannies de escuchar, de sonar y de reconocer. Entonces, estamos en Back to Basics y vamos a escuchar a Portugal The Man con Feel It Still.

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2: Seguimos escuchando las mejores canciones y además te paso los mejores datos. 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
2: Seguimos en Back to Basics. Acabamos de escuchar Jimmy Eat World con The Middle, que se lanzó en el año 2001 con un mensaje un poquitito más optimista. Un sonido pop-funk fue un éxito rotundo desde que se lanzó, que los catapultó al reconocimiento internacional. La verdad es una de las canciones que yo más disfruto, es demasiado entretenida y además me parece que siempre está como que calza perfecto en el cambio de milenio, en donde la música como que se profesionalizó de alguna u otra manera. Seguimos escuchando a The Fray, vamos con How to Save a Life, año 2005, un poquitito más introspectivo, un poco más como balada. Además de todo, es una canción que ha tenido múltiples presencias en series, en películas, que básicamente la convirtieron en un himno de mediados de los 2000. Vamos a escuchar a The Fray y How to Save a Life.

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2: Seguimos escuchando a The Lumineers. Vamos a escuchar Ho Hey del año 2012, una canción super folk rock que básicamente conquistó al público por su simplicidad y calidez. Siempre lo hemos dicho, las canciones sencillas son las que funcionan. Las melodías que se logran sostener simplemente con la voz y con un instrumento son las canciones que eventualmente en producción se vuelven las más exitosas. Esta, Ho Hey, es super twanies. La verdad es una canción super linda, super tranquila, y es una canción como que le da calorcito al corazón. Vamos a escuchar a The Lumineers.

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Bienvenidos al vuelo 959 con destino a frecuencia urbana sin escalas. El tiempo de vuelo será de una hora. Les pedimos que abrochen sus cinturones. Las condiciones sónicas serán lounge, chill out, down tempo y house music. Disfruten del vuelo.

A partir de las 12, repetido a las 23 horas, una hora de buenos grooves. Viajamos entre chill, down tempo, trip hop, deep house music, también por crc.cr. Soy DJ Sweetbo y hoy iniciamos con down tempo con Skin Shape, High Tide Storm Rising. Justo después viene el gran Quantic con Divudio featuring Bongo Love. Estamos juntos durante una hora, están escuchando 959 Conexión.

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1: Sigue el trip hop en Frecuencia Urbana con Hip Cut and Chase. Justo después, un poco de house music. Zip and Nina Miranda con Zip Dreams, Da Lata Dub Remix. Viernes y sábados nos separan Destino Groove a partir de las 9, también por CRC.cr. Continúa el groove, están escuchando 959 Conexión.

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2: Un poco de house music para continuar con su pausa musical y Joseph Lupo. Esto se llama Lumière. A continuación, un poco de trip hop con No Color a cargo de Broken Turntables. Y el tip top track de hoy, Street Corner Symphony con Symphonic Tonic. Estamos juntos hasta la una.

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1: 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No lo voy a volver a ver. ¿Qué es lo peor que puede pasar?
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0: Okay, ya estamos aquí afuera, digamos. Espérate, que tengo un chunchero aquí para ver cómo nos vamos acomodando, porque hoy vamos en el X35 Turbo. Nos vamos en el bike X35 Turbo y ya estamos listos para salir. En este momento, a las afueras del edificio 947, viene llegando don Jair Cruz. Viene en este momento estacionándose. 8909-5959. Es viernes. ¿Ustedes cómo están? ¿Cómo les da? ¿Cómo se sienten? Cuéntenos, ya está listo y disponible el WhatsApp para que nos puedan acompañar, para que puedan ir con nosotros y para que puedan también interactuar con nosotros a lo largo de esta mañana acá en 959 Conexión. Don Jair Cruz, buenos días.
1: Muchas gracias, que Dios le va, que le vaya bien. ¿Cómo están? Buenos días. ¿Cómo están, aldeanos? Buenos días, hoy es viernes y les mandamos un abrazo enorme a todos ustedes. Gracias por acompañarnos acá en la aldea de 959. Y hoy vamos acompañados y vamos montados nada más y nada menos que en este bike X35. Y tenemos regalos, ahorita les vamos a contar de qué regalos vamos a tener. Así que vayan preparándose porque vamos abordando y vamos jalados. ¿Para dónde vamos? No sabemos para dónde. Voy a ir yo aquí para ver qué tal, ¿verdad? Buenos días a todos, buenos días. ¿Cómo están? Cuéntenos. De una vez que comiencen a reportarse a través del 8909-5959. Y bueno, pues que comiencen a compartir con nosotros en este nuevo día. ¿Cómo están?
0: ¿Cómo están? Vamos a pasar lista primero. Aquí tenemos a
2: Douglas.
1: Douglas.
0: ¿Cómo estás, Douglas?
2: Todo muy bien, gracias a Dios.
0: ¿A qué hora se levantó hoy?
2: Ah, temprano. Difícil, a las 4 de la mañana me levanté hoy.
1: Douglas, no seas mentiroso.
2: No, de verdad, soy un poquito lento para alistarme. Tenía que ayudarle a mi esposa a alistarse y demás. Mi esposa está embarazada, entonces fue una travesía complicada.
1: Douglas, ¿ya saben qué va a ser el bebé?
2: Va a ser varón.
1: Oh,
2: sí,
1: man.
2: Estamos próximos a chinear, si Dios lo permite.
1: ¿Y cómo se va a llamar el bebé?
0: Eso te iba a decir, ¿cuántos meses tiene?
2: Tiene ahorita, estamos llegando a los 8 meses, y se va a llamar Mateo.
1: ¡Mateo!
0: ¡Qué chiva!
1: ¡Qué chiva, man!
0: Bueno, ya empecé lista. Aquí adelante, Jair.
1: Bueno, aquí atrás está Andrea. Y es que usted, man, necesita buen espacio ahí para ir bien cómodo. Y me encanta porque, man, va aquí casi que con todas las...
0: Es que nos
1: repartimos.
0: Con todos
1: los equipos que va aquí adelante. Doña Andrea Ramírez. Ella se llama Andrea Ramírez Cori. Porque Andrea prácticamente es la dueña de Cori Motos. ¿Cómo estás, Andrea?
3: Hola, don Jair. ¿Cómo está?
1: ¿Todo bien?
3: Todo bien, un gusto.
1: Bueno, igual.
3: Perdón. Nuevamente por acá, desde la...
1: ¿Cómo estuvo la madrugada?
3: Dura, estuvo bien dura. También a las 4 de la mañana.
1: Ay, qué mentirosos que son. O sea, de verdad, qué mentirosos. Mae, de verdad que, bueno, pues, saludos para todos. Esperando que este viernes sea un viernes espectacular y que todo el mundo disfrute. Bueno, Andrea, vos me acabas de decir que traes un montón de regalos para compartir con los aldeanos.
3: Así es, hoy traemos ahí unas regalías para poder disfrutar más, tener más amena esta experiencia con bike. Entonces, si nos sintonizan y nos ven por ahí, ahí vamos a estar.
1: Ok, entonces pongan atención, amigos que andan por ahí en carretera, escuchando la aldea de 959. Nosotros vamos en un X35 de Cori Motors, un bike que ustedes van a reconocer por lo siguiente. Dice la aldea con Héctor y Jair. Y además dice X35, vamos transmitiendo. Apenas vean ese carro, que es un carro gris, ¿ok? ¿Qué es lo que tienen que hacer? Pítennos, grítennos, háganos señales, péguense con nosotros, abran la ventana, porque de carro a carro les vamos a tirar un premio. Así es. Así es, Héctor.
0: Así es.
1: ¿Cómo lo vamos a hacer? Sí. Entonces, bueno, pues.
0: Por supuesto, es que es facilísimo.
1: Sí, totalmente.
0: Ya sabemos cómo la gente se comporta desde carretera, ¿verdad? Y cómo la pasan de bien. Es viernes, nos tocó una mañana nubosa.
1: Con mucho cuidado, eso sí, ¿verdad?
0: ¿Verdad? ¡Ahí!
1: ¡Ahí, ya! ¡Ya que me da vergüenza, ya! Me da pena.
0: ¿Quién es ya todo precavido?
1: Ah, es que me da pena.
0: ¡Ahí! Saludos para Gabs, que ahí está ya escuchando.
1: Hey, Gabs, saludos para vos.
0: Parece que está como que sale a correr y todo ya.
1: Mira, milagrosamente, ahora que hablas de Gaps,
0: ¿sí?
1: Milagrosamente, ¿verdad? Isa madrugó el día de hoy. Dice, me voy a levantar temprano a hacer ejercicio. Yo no lo creo, pero está. Pero
0: a mí me encanta por ella. Me parece súper bien. Yo como amigo que soy, yo se lo había dicho. Yo le había dicho a ella que no aflojara.
1: Mae, pues ahí está, juiciosa.
0: Y a mí eso me encanta.
1: Dice, me voy a montar en el, ¿cómo se llama? En el gancho de ropa que tengo ahí en el patio.
0: ¿Por qué?
1: Sí, porque la caminadora es un gancho de ropa, weón.
0: Sí, claro.
1: Entonces, no, pero súper, súper. Además que este fin de semana vamos de paseo y no todo bien. Mae, qué bonito, qué bonita vibra, ¿verdad? El día de hoy. Así que bueno, pues aldeanos, aldeanas, los esperamos que de una vez se acerquen. Vamos en un Bike X35 de Cory Motors. Gris, es color gris, es guapísimo, es una SUV. Ustedes van a ver que la van a conocer.
0: Hay un muchacho que lo dice muy chiva, Jair.
1: ¿Ah?
0: Hay un muchacho que lo dice muy chiva. Ajá. Este es el Bike X35 Turbo.
1: Bike X35 Turbo.
0: ¿Cómo curvo?
1: ¿Lo miras?
0: ¿Cómo curvo?
1: ¿Lo miras? ¿Lo miras? ¿Lo crees? Que esa es la publicidad que tenemos. Bueno, vamos ahorita en estos momentos por aquello, para que sepan. Por la rotonda Juan Pablo II. Así es.
0: ¿Qué corronguera ese oficial de tránsito, ve?
1: Juan Pablo II, yo. Eso es un oficial de tránsito que hace bien su trabajo. ¿Ves? ¿Para dónde vamos?
0: Vamos en este momento en la ruta que siempre hacemos, montándonos hacia Circunvalación.
1: ¿Cómo
0: hacia
1: Cartago?
0: Para ir contrario un momentito a la presa.
1: Ajá.
0: Hacer por ahí ese repaso. Y ahí podemos ir.
1: Y pues, así es, así es. Ahorita vamos a ir hablándoles un poco de este carro. Tengo pregunta,
0: Que siempre en esta curva brinca el internet.
1: Sí, tenés toda la razón, ma. Ya lo tenemos medido. Ok, Douglas, si querés darle un poquito ahí para que ustedes puedan escuchar acá adentro. Nosotros les indicamos hasta dónde el bloomers, sobre el bloomers. Un poquito menos. Ah, ahí está, perfecto. Escucha bien. Escucha bien ustedes. Ok. Bueno, tenemos tema, aldeanos, con el cual queremos que ustedes, señoras y señores, participen en esta mañana acá en Aldea de 959, enviando muchísimos audios, porque es viernes. Y no hemos cantado que hoy es viernes.
0: Deberíamos cantar de una vez.
1: Y una vez. Decirles
0: sí,
1: que
0: sí, cómo no.
1: Hoy, en la Aldea de 959.
0: Jaircito.
1: Sí.
0: Hoy no tengo ganas de correr, así que deme chance.
1: Mae, usted tranquilo, que no hay mejor cosa que la felicitud.
0: Hoy es viernes. Vean, hagamos lo siguiente. Pausa.
1: Sí.
0: Yo voy a dejar que Jair cante.
1: Ok.
0: Vos canta.
1: ¿Está bien?
0: En tres.
1: Vos sabés
0: dos.
1: Cómo soy yo.
0: Sí. Porque no te atiempas conmigo.
1: Oh.
0: No, espérate. 3, 2, 1.

0: ¡Qué lindo!
1: Usted mejor dijo para qué vine, ¿verdad?
0: ¡Qué manera!
1: Yo le estoy viendo la cara. Póngale el micrófono, yo le estoy viendo la cara.
0: ¡Qué vergüenza! Pero así estamos en Aldea de 959 Conexión. ¡Buenos días! ¡Aldeanos! ¡Aldeanas! La pregunta,
1: ¿cuál es?
0: ¿Cuál es el día de 959? Montados sobre las cuatro ruedas de este bike X35 Turbo.
1: Sí.
0: La pregunta es, situaciones en las que yo digo, por dicha, tengo carro. Situaciones en las que yo digo, por dicha, tengo carro.
1: Ma, yo tengo una.
0: Dele.
1: Ayer nuestro querido amigo Leyman,
0: ajá,
1: tenía que ir, devolverse ya a...
0: Bajar a Guápiles.
1: Bajar a Guápiles.
0: Claro.
1: Sí. Ma, y hablo con él, ¿verdad? En la tarde, porque yo, ma, yo siempre le digo, vos sabes cómo somos, ¿verdad? Yo siempre le digo, ma, por favor, avísame cuando llegas.
0: Claro, porque eres un ma muy querido por nosotros.
1: ¿Y
0: qué? ¿Y se fue moto?
1: Y sí, ma. Y le tocó llegar en medio de un aguacero.
0: Y se lo dije. Se lo dije, mae. ¿Para qué trajo la moto? Se hubiera venido en carro, mae. Entonces, momentos, situaciones en las que uno dice, por dicha, tengo carro. Si tienen algún aporte, Douglas Andrea, lo pueden hacer sin ningún problema. Acá en la Aldea 959. Y empiezo yo. Tengo otro yo, mae.
1: Dele.
0: Hay fiestas donde uno dice, mae, mejor llevo mi carro. Hay fiestas donde usted dice, mae, me puedo ir en plataformas sin ningún problema. Pero hay ciertas fiestas donde usted dice, mae, mejor me voy en mi carro. ¿Por qué? Porque no, hay conciertos. ¿Cómo?
2: Hay conciertos donde uno puede decir que prefieres en su carro. Realmente por el tema de parqueos. O Uber, que a veces cuesta un toque.
0: Claro, tenés toda la razón. Pero bueno, ustedes pueden contarnos a través del 8909-5959. Douglas, aporte.
3: Man, cuando le toca a uno llevar a los suegros a comer por primera vez, ahí uno ocupa el carro sí o sí. Hay que quedar como los grandes.
0: ¡Claro! ¡Mae, buen aporte! ¡Mae, bien, claro! Ustedes, bueno, qué bueno eso de llevar a los suegros la primera vez a cenar. ¡Huevón, mae!
1: Vos no pudiste, ¿verdad, Yair? Porque no andabas el carro.
0: ¿Cómo?
1: Vos cuando eso te pasó, ¿no pudiste ahora porque no andabas el carro?
0: No, ma, yo cuando conocí a mis suegros no pude, ma. O sea, no los llevé a cenar. Me llevaron ellos a cenar, más bien.
1: Ay, qué risa. Míos, deseaba,
3: ¿solo? Yo cuando conocí a los míos, deseaba no haber tenido el carro, más bien. No, mentira, no.
0: No, ma, Douglas, cuidado, ma, Douglas, cuidado.
1: Douglas, lo están oyendo, ¿verdad?
0: Dígame bueno, usted.
3: Mi suegro sabe que no, mi suegro sabe que no.
0: 8909-5959. Ma, yo tengo un compa que pidió, lo que llaman, le pidió permiso a los suegros,
1: ajá,
0: de ser novio de la hija de ellos en el carro, en una pista, en otro país, estaban en Miami, y, o sea, el madre me dice, ma, usted tiene idea de lo nervioso que yo estaba, porque además, en ese tiempo, el señor le dice, oye, siéntese adelante, y le da un mapa. Y le dice, mira, vamos para, no me acuerdo, no sé, se me ocurre, vamos para South Beach. Pero diríjame usted por el mapa, o sea, que uno está acostumbrado o al GPS o al Waze, que le pongan un mapa. Ese man estaba, pero asustado. Y ahí mismo en ese carro pidió estar con ella, la que hasta el día de hoy es su esposa. Así que saludos para Marito. Qué buena nota, man. Bueno, pero cuéntenos, por dicha tengo carro.
1: Vamos.
4: Buenos días muchachos, feliz viernes. Me la ganó Yair ahorita. Eso hago yo en la fiesta del frente, siempre los pone microbús. Pero antes nos preguntan quién es quién en el carro, ¿eh? Yo siempre lo llevo bien aburrido, una pena hacer un chavacito, me desescapo.
0: Mae, sí, le pasa a uno en la primera. Le pasa a uno en la primera fiesta. Pero ya después de ahí uno dice no.
5: Mae, cuando uno está matizando una huila y le dice, mae, yo soy de un barrio peligrosillo, mae, es mejor tener carro.
1: Mae, ¿qué significa
6: matizando una huila?
1: Perdón, pero... ¿Yair?
0: Mae, matizar una huila.
1: O sea,
0: mae.
1: Primero,
0: en el
1: ¿cómo
0: argot?
1: ¿Que huila? ¿Qué es esto?
0: Argot costarricense.
1: No, Yair, pero ¿acaso aquí
0: criollo
1: ponemos
0: puro?
1: ¿Acaso aquí ponemos canciones como aquella de compa?
0: ¿Qué le parece,
1: ¿qué parece esta morra?
0: Mae, justamente porque vamos en este momento sobre los atillos.
1: No, Yair, no, Yair, no, no, no, no, ya la estás embarrando peor. Ya.
7: ¿Cómo? La primera vez. ¿Quién lo lleva más de una vez?
8: Cuando uno está agarrado con la carita.
0: ¿Cuándo qué?
8: Y uno siempre viaja junto al trabajo.
1: Dani, hágame un favor. ¿Qué? Esa opinión me parece que está muy buena. Por lo que escuché, lo que alcancé, perdón, a escuchar. De cuando uno está agarrado con el novio.
0: No.
1: Dice. Pero el resto no se le escuchó porque se le grabó del Bluetooth. ¿Usted me lo podría repetir? ¿Me hace favor?
9: Vieran que yo digo gracias a Dios que tengo carro cuando uno le dice al marido, vamos de shopping. Y, no puedo, no quiero. Gracias a Dios tengo carro. Buen día.
1: Buenos días.
10: ¿Cómo amanecieron, bebés? Que tengan bonito día. Que Dios me los acompañe. Mae, en mi gremio, el 95% de la gente trabaja en moto. Mae, yo los admiro cuando uno se levanta en la madrugada, 4:30, y está lloviendo, mae, y uno sabe que se tienen que montar la capa y salir de la choza debajo de ese aguacero, mae. Gracias a Dios tengo carro, yo, mae. Qué duro, mae, levantarse y salir esas horas de la madrugada bajo ese aguacero, mae.
1: Sí, eso es cierto. En la mañana, un aguacero, es mejor salir en el carro. Hola.
11: Buenos días.
0: Hola, buenos días.
11: Cuando llueve, por supuesto. Oh. Ay, no, chiquillos, andar en bus y lloviendo. Ay, no.
0: Situaciones, momentos, ocasiones en los que decimos, ay, por dicha tengo carro. Acá en la aldea de 959, hoy viernes. Fin de semana, último programa de la semana, primer viernes de octubre, sobre ruedas en un bike X35.
1: Vamos pasando exactamente por la rotonda de la Guacamaya.
0: Ah, bueno, sí, estamos por acá. Vamos a quedarnos aquí unos minutos, ¿o qué?
1: Ah, no. Bueno, es que vamos por debajo, habría que dar vuelta. Pero okay. Sí, hemos vuelto un momentico y nos quedamos tal vez un momentico ahí arriba.
0: Exacto, por si alguien pasa okay. Por acá. Para que se dé la vuelta y de una vez le tiremos uno de los regalitos que tenemos de bike el día de hoy. Así que vayan preparándose porque de verdad van a ser obsequiados por nosotros.
1: Ok, don Yair, el día de hoy. Vamos a hacer repaso. ¿Cómo se llama esta rotonda que está ahí abajo?
0: Esa es la Y.
1: La Y, no, la de abajo. La rotonda, la del Parque de la Paz.
0: Sí, la Y.
1: Esa es la rotonda de la Y.
0: Ah, correcto.
1: ¡Qué vacilón, mae!
0: ¿Por qué?
1: ¿Y cómo se llama la que sigue?
0: La que sigue se llama la de las garantías sociales.
1: Más que Yair es un crack. Entonces vamos a hacer lo siguiente. Vamos a hacer rotonda de la Y.
0: Ah, bueno, aquí puede ser bonito también.
1: Ah, aquí. Veme.
0: Mae, buena parada. Vea, mae, ya no estamos ahí en esa rotonda. Ahora nos quedamos justamente en el lago del Parque de la Paz. ¿Verdad? Es más, es la primera vez en mi vida que me parqueo en el lago del Parque de la Paz.
1: Sí, sí, sí. Ah,
0: quédate aquí.
12: Ponerlo de lado para que se vea la...
0: Sí,
1: claro.
0: Google la tiene clara aquí para enseñar la marquita del carro. Entonces, más, ustedes, si van en estos momentos, digamos, como de Atillos hacia Desamparados o de Atillos hacia Zapote, hacia San Pedro, se orillan un toque acá y de repente tienen un regalito de parte de... Cory Motors y de parte de Bike.
1: Y si okay. Si tienen chance de estacionarse, es decir, sí, justo sí, sí. Antes de la rotonda de la Y, van a tener ahí un chancecito para que se puedan estacionar. ¿Ya se bajó Yair?
0: Mae, ¿querés que te diga algo?
1: Sí.
0: Buen descubrimiento acaba de hacer Douglas, mae.
1: Mae, ¿verdad?
0: Mae, sí, creo que lo vamos a seguir tomando en cuenta. Pero bueno, en estos momentos, aldeanos, aldeanas, aquí estamos sobre el Parque de la Paz. Mae. Nunca se me olvida, ay, mira los patitos, qué belleza, los patitos. Mae, nunca se me va a olvidar, Héctor, cuando agarraron una pareja aquí exactamente, en este estacionamiento, habían amanecido y se quedaron dormidos, chingos los dos. Pero bueno, gratos recuerdos que tenemos de nuestra querida Costa Rica. ¿Qué más? ¿Qué más dicen los oyentes? ¿Qué más dicen?
1: ¡Saludos!
0: Bueno, vean, aquí tenemos un oyente. Si nos ayudas, porfa. Ay, André, ayúdanos ahí, por favor. Douglas, ya le vamos a dar premio, ¿sabe?
1: Pero espérese.
0: Ya se fue. Se fue porque le dio pena.
1: No, hombre, ¿cómo se le ocurre?
0: Ahí se llevó la gorrita. Bueno, pasen nada más, se acercan por acá. Estamos al lado del Parque de la Paz, ya lo saben. Es más, si vienen de Atillo, estamos a la derecha.
1: Y sí les da chance de estacionarse, es muy importante decirlo, Yair.
0: Sí.
1: Sí les da chance sin ningún problema porque hay una pequeña isla aquí en este laguito. Hay unos paticos preciosos ahí, mira. Ya casi los vamos a grabar para subirlos.
0: Qué lindo los patos. Me encanta cómo nadan, como en orden, mae.
1: Van ahí, nadaremos en el mar.
0: ¡Todo bien! Saludos a nuestro amigo del carrito rojo que acaba de pasar, acá, escuchando la aldea.
1: Ya lo logré, es que estaba haciendo un detalle técnico.

0: Sí, yo sé que por experiencias pasadas en carretera, podríamos dar unos 10 minuticos aquí.
1: Sí, claro.
0: Porque ahorita hay gente que nos está escuchando que puede tomar esta ruta. Entonces, de nuevo, viniendo de la rotonda de la Guacamaya y yendo hacia la rotonda de la Y, estamos aquí parqueados, justo en el laguito del Parque de la Paz.
1: Exacto. Ahora. Entonces,
0: aquí se pueden acercar. Pero, madre, si les da chance, ve, esa mujer te mandó a vos, veme.
1: Lleno de pelos.
0: Lleno de pelos de gato. Ay, no, Jair, no. Jamás, jamás esperé yo verte así. Ay,
1: no sé qué hacer. Pero bueno. Sí, además, a vos, si pasa muy rápido y si pasa del otro lado, madre.
0: ¿Cómo no sabes qué hacer?
1: Pite.
0: ¿Vos crees que va a pasar desapercibido en este programa lo que pasó ayer en De Boca en Boca?
1: ¿Qué pasó?
0: ¡Ay, papá!
1: ¿Qué pasó en De Boca en Boca?
0: ¿Usted creyó que aquí iba a pasar desapercibido?
1: Mae, ayer
0: porque una vez más
1: Costa Rica me llamó.
0: Una vez más fuiste a darle una exclusiva a otro programa antes que a tu mismo programa. Para que sepas.
1: ¿Cuál exclusiva?
0: Para que sepas. Ay, el anillo para cuándo y todo le pone, para que sepas.
1: Bueno, mae, es que uno que sabe. Espérate. No, que sabe. No. Atención, aldeanos. Ahí ve, ahí viene uno.
0: Pero venga.
1: Saludos.
0: Ah, bueno, ese mae es Uber.
1: Dice.
0: Ese mae es Uber.
1: Ah, ok.
0: Porque okay. ¿Sabes por qué me di cuenta? Porque iba, él nos hace luces y saluda, pero iba con alguien a la par así.
1: Sí, tenés toda la
0: razón. Con una carita.
1: Puede ser que sí. Bueno, si va escuchando a la aldea...
0: qué pecado, ahora iba escuchando a una muchacha, pero sonría. Usted está bien, está viva. Ve qué linda. Hay patitos aquí en el lago.
1: Ahora, mae, si va caminando también, puede pasar. No pasa absolutamente nada.
0: Qué buen, mae.
1: Podemos escuchar.
0: Mae, qué risa estar transmitiendo desde la calle. Siempre es todo... Saludos, siempre es toda una aventura.
1: ¡Hey! ¿Todo bien?
0: Saludos, ahí está.
1: Aquí tengo un amigo que ya se dio la vuelta. Él fue el que pasó ahora. Se fue a dar la vuelta.
0: ¿Qué,
1: y
0: crack,
1: se vino, man, por acá de una vez. ¿Qué me dice, mae?
2: Jair, por ahí, allá.
1: Buena vida, mae. Buenos días. Bueno, contanos, ¿cómo te llamas?
2: David.
1: David, bueno, bienvenido. Mira, te vamos a regalar en estos momentos una gorrita. ¿De qué chiva, mae?
2: Muchísimas gracias.
1: Mae, muchas gracias por darse la vuelta, mae.
2: Muchas gracias a ustedes, más bien. Súper bonita aquí la gorra.
1: Ay, pura vida. Allá te hablan.
0: Mae, ya es momento de cambiar este carro. Ya, mándese con un bike.
2: Sí, hay que intentarlo, pero ahí vamos todavía.
0: Saludos, mae.
1: Pura vida, mae.
0: Muchas gracias.
1: Bien, hermano. Muchas
0: aquí
1: gracias.
0: Aquí tenemos...
1: Aquí tengo otro.
0: A alguien. ¿Cómo te llamas?
3: Emma.
0: Emma, espérese, métase un poquito más.
1: Métase un poquito más acá.
0: Porque si
1: métase
0: no...
1: Métase más adelante por si viene otro carro.
0: Emma. ¿Para dónde vas?
3: Para la escuela.
0: ¿Y en qué escuela estás?
3: En el sistema educativo Whitman.
0: ¿Y te gusta?
1: Qué chiva.
0: ¿Y cuál es tu clase favorita?
3: Español.
0: ¿De verdad? ¿Te cae bien la teacher?
3: Sí.
1: Qué chiva.
0: No, porque si es español no le decimos teacher.
1: Qué bueno, eso.
0: ¿Cómo le decís vos, la profe?
3: Sí.
0: ¿Y cómo se llama?
3: Teacher Pau.
0: ¿Y cómo se llama su papá?
3: Oscar.
0: ¿Y tu mamá?
3: Mercy.
0: ¿Y cuál te cae mejor? No, mentira.
1: Qué linda que es, vea.
4: Ah, bien, ¿y vos? ¿Todo bien?
1: ¡Tome!
0: Madre, vos viste que cuando dijo, le dije yo, ¿quién le cae mejor? Y ella hizo.
4: Ah, sí. Ah, mae, lo que se puede ver, ¿no?
0: Mae, ¿no andas un poquito de café ahí?
4: Mae, justamente ahorita no, voy para hacer café. Emma me hizo...
0: Este mae siempre anda café.
4: Sí, Emma me hizo dar la vuelta porque ya nosotros íbamos para Zapote. Me dice, papi, estamos por el Parque La Paz, vamos a dar la vuelta. Y yo,
1: qué chiva. Emma, muchas gracias.
0: Qué chiva.
1: Mae, muchas gracias.
0: Ya lleva la gorrita, vea qué linda.
4: Gracias.
0: Gracias mucho, mae.
1: Mae, que te vaya muy bien. Pura vida, mae.
4: Chao, nos vemos.
1: Chao, Emma. Ay, qué lindo. Qué bien.
0: Ahí pasa alguien y nos quedamos en transmisión.
1: Disfrutar con nosotros el día de hoy acá en la aldea de 959. Así como lo hizo. Lo hicieron nuestros buenos amigos. Dense la vuelta por acá, que todavía tienen chance.
0: Mae, estaba yo pensando ahorita, ¿verdad? Nos quedamos aquí.
1: Ajá.
0: Nos quedamos aquí y digo yo, qué risa, mae, que hay un carro aquí estacionado, ¿verdad? Y no, ajá, se ve nadie. ¿Usted sabe haber llegado nosotros a estacionarnos aquí y que hubiera acción en ese carro?
1: Podría ser.

0: porque no vamos
1: es
0: a ver.
1: Que o hay acción o están dormidos, porque aquí ha pasado en este punto. Vamos a ver.
0: No.
1: ¡Ey! ¿Todo bien? Saludos a Londo Blanco, que va por ahí. Mano, no, ya revisé en el carro, no hay nada. No hay nada, man. No
0: qué
1: hay
0: miedo, man.
1: Absolutamente nada. ¿Todo bien, man?
0: Vamos a poner unos audios. Hola.
2: Ya dije, Héctor, aquí voy, pero voy atrasado.
0: Ay, qué torta.
1: ¿Cómo?
0: Ah, ok. Este man nos mandó audio de que acaba de pasar.
1: Ah, ok.
0: Se escuchó el pito, dice, aquí voy, pero voy atrasado, no puede pasar.
1: Ah, man, qué buena nota, muchas gracias.
0: Hola.
3: Hola, Jair y Héctor. Hoy cumplo años y ayer se me cayó un diente. ¡Chao!
1: ¡Wow! ¡Dichoso!
3: Me llamo Mariana.
1: ¡Feliz cumpleaños!
3: Y cumplo 7.
0: ¡Feliz cumpleaños!
1: Mariana, feliz cumpleaños. Te mandamos un abrazo acá desde la aldea de 959. Y te

0: Felicidades, Mariana, que cumplas muchos más, que la vida te repare todo lo que querés. Y ya sabes lo que tenés que pedirle a tus papás. 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
1: Qué bueno. Héctor, acá tenemos otro aldeano que acaba de parquear acá. ¿Qué me dice, mae?
2: Muy bien.
1: Pura vida, mae, ¿tu nombre?
2: Pura vida, Daniel.
1: Daniel, buena nota, mae, bienvenido. ¿Anda breteando ya?
2: Mae, sigo breteando.
1: Pura vida, bueno, mae. Acá tenemos un regalito para vos, mae. Muchas gracias por escuchar la aldea y la mejor de la suerte.
2: Muchas gracias, eh. Yair, póngase Morat.
1: Ya casi.
0: No, no, no, suave, suave, no lo vi. No. Este cabrón. ¿Cómo estás, mae? Un gusto saludarte. Mira los desórdenes que este mae ha hecho con Morat.
1: Mae, qué buena nota, mae. Muchas gracias, cabrón. Un abrazo, que te vaya súper bien. Bueno, así como lo han hecho nuestros amigos, dense la vuelta, porque aquí de verdad funciona que todo el mundo se venga a dar la vuelta.
0: Este mae
1: pase por acá.
0: Oyente.
1: Y se lleva un regalo.
0: Oyente habitual de la radio. Y entonces viene un día este mae y dice, un viernes, no sé. Mae, Héctor, póngase Morat. Y nosotros no sonamos Morat, ¿verdad? Entonces todo bien. Yo, en lo personal, yo creo que digo yo mismo, yo, Morat es igual que Imagine Dragons. O sea, usted pone Morat en inglés y pega. Es lo mismo, ¿verdad? Igual que George Ezra, my. Igual que todos esos más.
1: Qué
0: igual
1: delicado.
0: The Lumineers, es lo mismo. Es Morat.
1: Qué momento,
0: igual que Avicii,
1: man.
0: Esa vara. Entonces este mae jodemos y ponemos un pedacito y empieza todo el mundo a decir, no, Morat, no, ¿cómo va a poder Morat? No sé qué, no sé cuánto. Eso pasó en la mañana. Yo hago Back to Basics ese día en la tarde y como a las 8 de la noche coincide que este cabrón está escuchando y yo estoy despidiendo el programa de la tarde y suelta un audio. Héctor, póngase Morat. Y se vuelve a arder todo el WhatsApp ahí, mae. Viera los desórdenes que ha hecho este cabrón. Otro audio,
3: bueno,
0: hola.
3: Jair, ese es un buen lugar para hacer picnic con Isa, man.
1: ¿Cómo?
0: Jair, eso es cierto. Este es un gran lugar para hacer picnic con Isa.
1: Claro, totalmente.
0: Es más, le voy a mandar foto a Isa para que vea los patitos. ¿Vos te imaginas vos aquí, Jair?
1: Los patitos.
0: Mira los patitos. Chamo, marico, ¿cómo no vamos a hacer aquí de panas?
1: Bueno, yo
0: vendría aquí. Imagínate vos aquí. Yo tengo el mantel de cuadritos,
1: mae, ¿sabes
0: la
1: qué
0: canasta,
1: quiero?
0: Vos aquí, con esa vista de los patitos.
1: No, y con un mecate hacer una hamaca en esa rama. Está espectacular, mae, está espectacular.
4: Por favor, ponete un momentico ahí.
1: Un gran spot.
0: Aquí.
1: Un gran spot. Así es.
0: Ahí está.
1: Así
0: voy a ponerle la foto en el canal de WhatsApp.
1: Mae, ¿cuánto tiempo más vamos a estar acá?
0: Mae, unos 5 minuticos.
1: Ahí. 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
5: Buenos donde días,
1: estamos transmitiendo
5: buenos días,
1: la día de 959 el día de hoy, en mañana de viernes, mañana de fin
5: yo,
1: de semana.
5: Yo soy de Cerro de la Muerte, entonces agradezco mucho como el hecho de poder tener un carro para poder moverme. Recuerdo cuando estaba pequeño, pasaba la gente en moto, mae. A veces teníamos que ayudarles ahí con dándoles pijamas o buzos o medias o hasta café, porque la gente
6: tú me preguntas que el anillo
5: buscando ayuda para no morirse de frío con la lluvia y el frío.
1: Héctor, aquí tenemos otro carro que acaba de llegar el día de hoy. Aquí escuchando la aldea de 959. Buenas. Lo vienen a dejar parando. Ah, bueno, ya son. Ya va jalando. Que va tarde, dice el mae.
0: Dejó un mae
1: aquí y jaló.
0: Yair.
1: ¿Qué pasó?
0: Oiga la canción que están poniendo en cabina. Dicen en el WhatsApp, se lleva a Isa al picnic ahí con anillo incluido.
1: Mayoría pedir ideas en este programa. Que me manden ideas. Ahora lo hacemos más tarde. Acá en la aldea de 959. Quiero una muchacha que viene a correr el día de hoy. Qué bueno, mae.
0: Véalo, ahí está Yair. ¿Y el anillo para cuándo? Bueno, vamos a hacer lo siguiente.
1: Ajá.
0: Si alguien viene por esta ruta, rápidamente que en este momento nos avise en el WhatsApp y lo esperamos, porque ya nos queremos mover. Porque ya necesitamos movernos. Si alguien más le queda esta ruta de camino y dice, madre, me queda ahí, manda un mensaje ya al WhatsApp y lo esperamos.
7: Madre, vamos al corte. Una pregunta, ¿qué es la hora del anillo, madre? ¿Qué es que Yair ya está dispuesto?
0: Yair salió ayer en De Boca en Boca y le pusieron el anillo para cuando y salió demostrándole al país entero su amor por Isa.
1: ¡Eso!
0: Una vez más, dando exclusivas a otro programa. Le ha dado exclusivas a La Teja, le ha dado exclusivas a De Boca en Boca y nosotros nos enteramos por ellos, no porque vino y nos lo cuenta, madre. Es un descaro.
8: Mándeme mil por la siguiente hablada.
1: Qué buena nota.
8: Agradezco tener carro para poder llegar a donde estén para que me den uno de esos promocionales y así llego tarde al frente. Solo confirman.
0: Confirmamos, ¿sí? Muy bien. Bueno, cambio comercial, regresamos. Esta es la aldea de 959. Hoy montados en un X35 Turbo de Bike al lado de los paticos del Parque de la Paz. Qué chiva, man. Qué bonito. Ya venimos.
1: ¡Ya venimos!
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0: Ya le dijimos adiós a los paticos. Qué lindos los patitos, mae. Mae, yo nunca me había detenido en el Parque de la Paz a ver patitos, mae. Qué lindo espacio tenemos en nuestra hermosa ciudad, ¿verdad? Y gente que viene a correr ahí y todo, mae. Qué lindo.
1: Mae, claro. Parque de la Paz es un pulmón, de verdad. Y qué bonito tener estos espacios para que la gente venga a hacer ejercicio.
0: Chivo. Nos preguntan, Yair, si podemos pasar a la UCR.
1: Claro, pasemos ahí. Buen punto.
0: Ok, estamos en este momento moviéndonos. Vamos pasando por Shoppers. Y vamos a movernos hacia la UCR.
2: Hola, hola, buenos días. Uy, con los hijos. Yo tuve la experiencia con mi primer hijo que no teníamos carro y era súper complicado. Ahora con la chiquitilla nada más la montamos, no importa si se duerme no, o no importa si está lloviendo porque es más fácil montarse rapidito al carro y irnos.
1: Qué bonito.
0: Ok. Por eso es mejor tener carro, dice, por los hijos.
3: Sí, me dice Yair, ti cortó bien. Más esos super. Patitos me los topé anoche, como a las 10 de la noche, que venía pasando ahí por los retón del Parque La Paz.
0: Sí, mae, ahí estaban.
4: ¿Qué dice, gente? Buenos días, Michael, en carretera. Más, por dicha tengo carro, porque si el día de mañana no quiero estar en la casa, estoy aburrido, algo, nada más agarro el carro, meto un par de chuecas. Y vámonos, playa, montaña, no sé, y darse una vuelta.
5: Como a la UCR, no me lo puedo creer. ¿A dónde la de la UCR? Cuéntame.
0: Vamos sí, para el vamos pretil para de la UCR.
1: Vamos para allá.
0: Ok, ya volvimos.
1: Estamos en la aldea de 959. Es mañana de viernes, estamos felices. Y bueno, pues, ¿cómo han vivido este momento, Andrea, Douglas? ¿Cómo lo han vivido ustedes?
6: Muy linda la experiencia, muy, muy agradecidos con toda la energía de la gente. La verdad es que lo que nos hemos topado, muy buena energía, disfrutando mucho del día. Entonces, los invitamos para que también nos acompañen y sean parte de Acá Estamos Regalando Regalitos.
1: Regalando regalitos, así es como tiene que ser. Señores, señores, vamos a ir a regalar regalitos a la UCR. Douglas.
7: No, una experiencia muy diferente. De verdad, me gustó mucho. No sabía que se podía hacer todo esto, interactuar, andar en la calle y transmitiendo el programa, muy chiva. Y ojalá nos puedan acompañar aquí, como dijo Andrea, andamos regalando regalitos, entonces que nos acompañen. No. Se llevan algo y estamos
1: bien. Andrea. Perdón, pero usted está aquí en la aldea de 959. Perdón.
6: No hay palabras.
1: Muy bien.
0: Andrea, hay más compañeros y ellos escuchando, ¿verdad?
6: Sí.
0: Ese es el problema.
1: Yo y que sé vos... que los aldeanos van a reaccionar a eso.
0: Yo que vos le aplico ley del hielo a Yair.
1: ¿Cuál? ¿A mí?
0: Sí.
1: No, yo.
0: Por cabrón.
1: Sí. Yo que soy lo más dulce que tiene este programa, mae.
0: Dicen por aquí que están muy contentos hoy porque van logrando logros en la corrida muy bien.
1: Ay, qué ratas. Qué gente más rata, aquí, mae. Gente.
0: Dice, mae, vamos a ir a correr a la U, así que ahorita los vemos.
1: Claro. No, puede llegar a pie, no tiene que llegar solamente.
8: Buenos días, aldeanos, Héctor, Yair. De qué bueno tener carro cuando uno va de camino del trabajo a la casa, de donde sea, y el estómago siente que tiene que hacer una urgencia.
1: Cierto.
8: Un mal estómago. Gracias a Dios de que no voy en bus y que puedo acelerar para ir en carro, madre, pues no.
9: Vamos por allá de la UCR. Vamos por allá.
0: Eso es muy, muy, muy, muy acertado, madre. Qué buen punto. Totalmente, tiraste, ahí. Buen facto.
1: Buenos días. ¿Quién más anda por acá en la
0: Dice Marijose que si estamos preparados para que nos dé un abrazo.
1: ¡Claro que sí! Por supuesto.
0: Marijose dice, ¿estás preparados para que os dé un abrazo?
1: Coño.
0: Marijose, ¿se permite abrazo, se permite apretón de mano, se permite besito en cachete?
1: Tocadita en
0: la frente. No, Yair, no.
1: ¿Cómo?
0: No, Yair, no, porque vos sos ya un hombre comprometido casi, Yair.
1: No, pero vos te pueden tocar la narguita.
0: No, Yair, no. Somos hombres comprometidos, Yair.
1: Mae, yo sinceramente le quiero contar la verdad, mae.
0: ¿Qué?
1: Ya nosotros terminamos y esto es una mampara para ver si hacemos plata.
0: Mae, te voy a ser muy honesto. De vos lo esperaría. Y de Isa también.
10: Qué bueno tener carro para ir y que le regalen un regalo.
1: Para que le regale un regalo.
0: Qué cabrón, ¿no? Aquí sí oís bien.
11: Sí.
0: Yair, este fue nuestro debut en el Parque de la Paz, dice Carlita.
1: Sí, totalmente.
0: Isabela cumple 12 años hoy.
1: Isabela, felicidades, que la pases maravillosamente bien escuchando La Aldea de 909.
0: Claro que sí, cariño nuestro, aquí vamos.

0: Isabela, felicidades, que pases un día súper lindo hoy. Te queremos. Gracias por permitirnos cantarte y desearte feliz cumpleaños.
1: Ay, qué bonito. Felicidades.
0: Dice Rose, una pregunta. ¿Pueden tomarse una foto con Marijose y subirla al canal? A mí me encantaría conocerla porque ella se escucha súper simpática.
2: ¿Sabe qué es lo bonito de este programa? La comunidad que tiene. O sea, este programa tiene una comunidad.
1: O sea, no es que cualquiera escuche a la aldea. Todos los que escuchan aldea se vuelven fiebres, les encanta el programa y conocen cada una de las cosas que ocurren acá dentro de la aldea. Por eso nos encanta compartir con ustedes.
0: Exacto. Estamos en la parte de atrás del Mall San Pedro, es decir, ya entrando por el lado de derecho, ¿verdad? De la UCR.
1: Es correcto.
0: Y aquí estamos justo en esta intersección en donde nosotros nos vamos a meter hacia la derecha. Hay un montón de carritos que están entrando aquí. Yo tengo
1: por Pepe,
0: muchos recuerdos aquí.
1: ¿Cómo se llama? Por Pepe Parrilla.
0: Por el antiguo retrovisor. ¿Te acuerdas aquí que estuvo retrovisor, Jair?
2: Mae, sí, claro.
0: Ahí es donde uno dice, estamos mayores.
2: Ajá.
0: Bueno, ¿qué más? ¿Quién más quiere que le regalemos regalitos?
1: Bueno, pues entonces, listos, preparados, aldeanos.
0: Hola.
3: Aldeanos. Buenos días, este es mi mes de cumpleaños, cumplo el 17. ¿Quién me regala un regalo?
1: Ay, mae, qué bien. ¿Sabe qué, mae? Ya casi venimos con chamacos y chamacas. Que se vayan preparando, chamacos y chamacas.
0: Apoya la moción de la foto de Marijose. Ella es el personaje más famoso de la aldea, dice Roberto Bonilla. Vamos a tomarlo. ¡Ey, Marianita está cumpliendo años hoy, Jair!
1: ¿Cómo?
0: Otra cumpleañera.

0: Cumple 10 años hoy Marianita. Así que le mandamos un cumpleaños. Ana Luisa dice que la adora con todo su corazón.
1: Buenos días, buenos días. ¿Hasta qué hora van a estar ahí, gente? Para ver si paso, para conocerlos.
0: Hasta eso rato de las 7 y 10.
1: Fan del programa y nunca los he conocido.
2: May,
1: y como voy temprano, puede ser que me dé chance de pasar.
2: Claro, hasta las 7 y 10 vamos a estar ahí en el pretel de la UCR.
0: Sí, ahora ya, porque llegamos... Sí, unos 15, 20 minutos nos quedamos ahí.
3: Hola, hola, buenos días. Yo fui el primero que llegué y pité, pero viera que andaba con un pasajero, porque yo ando haciendo Uber. El pasajero mozote se enojó.
2: No.
3: Todo el camino venía pero enchumpipado diciéndome que cómo iba a parar, que cómo le iba a hacer eso, que la imagen de él... Bueno, no deja de tener razón, pero el hombre se enojó, entonces no pude parar por mi regalito. Pero yo fui el primero que llegué en el Parque de la Paz, compañeros.
2: ¿Y cómo te llamas vos?
3: Siempre conectado, siempre activo.
2: ¿Cómo te llamas vos?
4: Porque te podríamos guardar tu regalito por haber parado.
2: Sí.
4: ¿Verdad?
0: La
4: verdad.
0: Mandanos, hagamos lo siguiente, Junior, mandanos nombre completo y número de cédula, porque te tengo guardado en el WhatsApp como Junior.
2: Y ya que andas en calle, en cualquier momento, o después, hoy de las 9 de la mañana, pasas a la radio, porque Andrea me acaba de decir que ella te va a dejar un regalito ahí en la recepción.
5: Así es, por ahí te lo dejamos.
2: Ey, qué buena nota, muchas gracias, Andrea.
6: ¿Qué es matizar una abuela? Si es boli, Héctor.
0: Sí, Jason, es que vieres que aquí no somos así de polos, ni le decimos huilas.
2: Y además Héctor no matiza huilas.
0: Polo.
2: Polazo. Huilos.
0: Ya ir a hablar.
2: Ah,
0: el chiste no quedaba ahí.
2: De esa pareja, güey, pucha, y se la comió. Cochinos.
0: Ok, vamos a contarles lo que pasó. Estamos en el peatonal ya al costado de la UCR en ruta del Pretil y había dos estudiantes de cole suqueándose ahí. Entonces bajamos la ventana y pasó eso que ustedes escucharon. Se murieron de risa.
2: Es que ¿sabe qué es lo que me da cólera? Que son dos estudiantes del Tacho. Están realmente, mae. Ok, mae, cuando yo estuve en ese respetable colegio, en esa respetable institución, mae, no nos permitían hacer eso, mae.
0: Pero igual lo hacían.
2: Porque andábamos con el uniforme puesto.
0: Igual lo hacían. Peores cosas, hacías vos.
2: Mae, usted vio el semejante beso. O sea, eso era beso de reconciliación. Eso, mae, venían de pelear.
0: Ok, vean. Aquí en la UCR hay un sector ya ahí en el Pretil donde hay espaciecitos de parqueo públicos, espacios de parqueo público.
2: Claro.
0: Entonces ahí nos vamos a poder estacionar para que vayan. Marijose, la estamos esperando. Dice que qué vergüenza que ya está sudando, Jair.
2: No, Marijose, no te preocupes. Marijose, nada más le advierto.
0: Advierto.
2: No voy bañado, voy en pijama a como me levanté, porque era o voy al programa o me baño.
0: Y vos la llevas a la par.
2: Entonces, solo para que sepas.
5: Muy fresco, muy fresco.
2: No, Andrea tampoco, te fijo.
0: Andrea sí.
2: No, y Douglas menos.
0: No, Douglas también se levantó temprano. El tema de sale sin bañar la esposa lo desconoce.
2: No, pero qué lindo.
7: Tan puntual que me bañé desde ayer a las 5 de la tarde.
2: Bien, no,
0: qué puerco.
2: Ah, es que sí es.
0: Qué puerco. No. Pero dígame la verdad. ¿Sí se bañó hoy o no?
7: Hay que definir bañar primero.
0: Mae, qué descaro. ¿Y este tipo sabes de qué se aprovecha? Que es de la gente que tiene cara de bañado, aunque no se bañe.
2: Mae, así es. Pero bueno.
0: Son las 6 de la mañana con 52 minutos. 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Y aquí estamos en 959, en lo que viene siendo ahora mismo, Jair, el momento boquitas de la aldea con la buseta.
2: Así es, aldeanos y aldeanas, queremos que todos los chamacos que en estos momentos van en carro con los papás rumbo hacia la escuela, nos manden un audio que diga largo, ¡buenos días! Y ojalá que el papá pite a la vez, ¿ok? Queremos escuchar pura alegría. Entonces, ustedes van a decir, si van dos, si van tres chamacos en el carro, nada más dicen, ¡buenos días, aldeanos! Y el papá tiene que pitar al mismo tiempo. Hagamos el ejemplo, todos los que vamos acá en el Bike X35, ¿ok? Nosotros decimos buenos días y el papá pita. A la cuenta de uno, dos y tres.
8: ¡Buenos días!
4: Eso es. ¿Vio? Eso es lo que tiene que hacer, chamacos.
8: Ahora piensan que estamos pisando.
0: Ahora piensan, claro.
4: Bueno, pues pueden contarnos.
0: No hace falta explicar qué significa ser tico, porque se nota cuando decís tuanis por todo, cuando visitas a los compas, cuando llevas boquitas con atún, cuando cerras el día quitándote el antojo con unas club extra, cuando disfrutas el único sabor de ser pura vida con boquitas y club extra.
4: Con esa boquita, de su boquita, dame una mordidita, dame una mordidita, de esa boquita. Me gusta, disfruto, qué rico se siente el amanecer.
0: Jair, no, un momentico, Jair.
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4: Uf, man.
0: ¿Y quién nos manda el audio al 8909-5959? Hola.
10: Hola, soy Fabián. Y me podrían mandar una cornetita de la suerte porque tengo partido.
4: Claro, con mucho gusto. Que te vaya súper, que metan 7 goles.
0: Que les vayan muy bien en el partido. Felicidades. Ahí está.
4: ¿Qué fastidio más?
0: Con esos controles, madre.
4: ¿Qué más anda por ahí en el audio? Buenos días, aldeanos.
11: Qué madre, iban unas señoras caminando y casi las matamos de un susto.
4: Ay, madre.
0: ¿Por qué?
4: ¿Por qué? ¿Cómo? ¿Qué pasó?
0: ¿Qué fue lo que pasó? Pero contanos bien el chisme, madre.
12: ¡Buenos días, aldeanos!
0: ¡Ah, por el pito!
13: Hola, Jair y Héctor. Bueno, yo siempre, todas las veces que puedo los escucho, pero que si me podrían cantar cumpleaños, es que cumplo mañana. Hasta
4: bueno,
13: luego.
4: Ahorita te cantamos con todo el gusto del mundo. Acá en
0: claro que sí.
4: Para ti.
0: Por supuesto, para eso vinimos. Si no es para vos. ¿Pa
14: buenos qué? Días, aldeanos. Y por cierto, me llamo Santi. Y si me puedes mandar una conectita de la suerte, porque hoy tengo examen de inglés, por favor.
4: Ah, claro. Que te vaya
0: claro
4: muy bien.
0: Sí.
4: How are you? Yellow, brown, car.
15: Buenos días. Ahora voy en la casa de mi abuela.
4: Bueno, que te chiva. Vaya súper bien.
0: Jair, les voy a dar un pequeño consejo hoy.
4: Sí.
0: No borren audios. Así como lo mandaron, déjenlo. Si fue que se les grabó mal, ahí nos escriben. Voy a mandar otra vez. Ahí, porque si no, en estos bloques, como de la buceta, chamacos, cambiamos de mensaje y son tantos y se les pierde. Entonces ya cuando lo vuelven a enviar se perdió.
15: Bueno.
4: ¿Cómo?
16: Supuesto, para eso vinimos. Si no es para vos.
15: Jair y Héctor, me pueden regalar una cometita de la suerte.
0: Que te vaya súper bien.
4: Te la mandamos.
17: Buenos días, Arianos. Hola, Héctor y Jair. Mi nombre
4: estás?
17: Es Ariana.
0: Un abrazo, Ariana. Buenos días.
18: Buenos días, aldeanos.
4: Buenos días.
18: Aldea, una pregunta. ¿Pueden pasar al Conservatorio Castella?
4: ¿Conservatorio Castella?
0: Eso queda en Rutnet 2, 3, 4.
4: Real
0: no,
4: Cariari.
0: La, chance.
4: La otra semana.
19: Buenos días. Buenos días.
0: La otra semana cuando vamos en ruta a Punta Arenas.
4: Ajá.
20: Buenos días, aldeanos. Buenos días.
1: Jair o Héctor, ¿hay que entrar a la UCR o no se puede?
0: No, vamos a estar en el Pretil, ahí afuera.
4: Vamos afuera.
21: Hola Héctor, hola Jair, me gustan los bikes, son muy chivas. Hoy les quiero, estoy demasiado emocionado porque hoy les quiero compartir este tiempo del Pet y Family Day. Entonces,
4: bueno,
21: mi nombre es Sebas.
4: Sebas.
21: Bye.
4: Chao, Sebas. Que te
0: Sebas,
4: vaya
0: bien. Qué chivas, Sebas. Muchas gracias por ese audio que nos compartiste ahorita al WhatsApp. Y nosotros, Jair, ya nos vamos a separar.
4: Mae, parece que Sebas es el hijo de Alan.
2: que le encanta la aldea y que le encanta el bike.
3: Vamos al cambio comercial. Regresamos con la aldea de 959 Conexión. A las 7:20 nos quedamos este rato ahí en el pretil. El carro es un bike X35 Turbo, está rotulado con la aldea, grandísimo, es gris, no se van a perder. Chau.
2: Ya regresamos. Buenos días.
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5: Gracias por premiarnos con su compañía en esta mañana. La frase de hoy es del escritor brasileño Paulo Coelho y dice: siempre que quieras lograr algo, mantén los ojos abiertos. Concéntrate y asegúrate de saber exactamente qué es lo que quieres. Nadie puede alcanzar su objetivo con los ojos cerrados.
6: ¡Qué mundo maravilloso! Canción muy conocida del artista Louis Armstrong. I see trees of green.
5: What a Wonderful World nos invita a mirar esas cosas que la prisa suele esconder. Los colores del cielo, un árbol, una sonrisa, dos personas que se saludan con cariño. Hay días difíciles, pero también pequeños momentos que nos sostienen. A veces basta detenernos, mirar alrededor y agradecer lo que tenemos cerca. La belleza sigue ahí, en los gestos cotidianos y en la posibilidad de compartir la vida con otros.

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1: En este momento hay dos temas que requieren especial atención por parte de los diputados.
2: El plan para reiterar el porcentaje del régimen obligatorio de pensiones complementarias es un tema controversial. Quienes lo respaldan, como es el caso de la fracción del Partido de Liberación Nacional, insisten en que la gente necesita ese respiro ya, para limpiar tarjetas de crédito, salir de deudas y hasta en algunas ocasiones no perder la casa.
1: Escuchemos a Álvaro Ramírez Bogantes, jefe de fracción de Liberación Nacional.
3: El roble pertenece a los costarricenses, a nuestros adultos mayores que trabajaron toda su vida por ese ahorro. Ahora muchos de ellos lo necesitan para pagar deudas y vivir más tranquilos. Por eso exigimos a la Presidenta de la República que cumpla su promesa, que podamos llevar esto a votación y que le devolvamos este dinero a los costarricenses haciendo justicia.
2: El gran tema es la discusión del Presupuesto Nacional 2027. Ante los recortes propuestos por el gobierno en materia de seguridad, Liberación Nacional, así como otras fracciones, exigen que no se debilite este rubro, el cual nos tiene a todos preocupados y ocupados.
1: Escuchemos a la diputada liberacionista Diana Murillo Murillo.
4: Es extraño que el gobierno de la República asista a Colombia a pedir recursos para temas de seguridad, cuando a nivel interno más bien se recorta el presupuesto. Se recorta el presupuesto del Ministerio de Seguridad Pública en más de 6 mil millones, el de Justicia y Paz en más de 5 mil 600, la Policía de Control de Drogas 290 millones en partidas operativas. Realmente estamos quebrando las instituciones y en este caso el Poder Judicial y a la Policía.
2: Entre un alivio para su economía y el reclamo porque usted tenga más tranquilidad, la fracción de Liberación Nacional no descansa.
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1: ¿Qué pierde una sociedad cuando deja de escuchar a sus personas adultas mayores? 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Nos acompaña Carlos Arias Alvarado, director ejecutivo de JUPEMA.
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1: Después de la pausa comercial, continuamos con otro tema de interés en Panorama.
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1: Continuamos con más de Panorama. A veces, por querer ayudar a una persona adulta mayor, terminamos decidiendo todo por ella. Le escogemos la ropa, le organizamos el día y hasta respondemos cuando alguien le pregunta algo.
2: Esto lo hacemos con buena intención, pero a veces conviene detenernos y preguntar: ¿qué quiere esa persona? ¿En qué necesita ayuda? ¿Y qué puede seguir haciendo por su cuenta?
1: Necesitar apoyo para bañarse, caminar o ir a una cita no significa que alguien haya perdido el derecho a decidir sobre su vida.
2: La Organización de las Naciones Unidas nos recuerda la importancia de la independencia, el cuidado y la dignidad de las personas mayores. Eso se practica en cosas sencillas: preguntar antes de ayudar, respetar sus gustos y darles tiempo para hacer las cosas.
1: También hay que apoyar a quienes cuidan, compartir las tareas personas y permitirles descansar debe ser parte de un compromiso familiar.
2: 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Y para hacerlo, podemos empezar preguntándonos, ¿cómo le gustaría que yo le ayude hoy?
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11: 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Panorama. 200 años de justicia. Preservar lo esencial, transformar lo necesario. Ayer jueves 1 de octubre, el Poder Judicial de Costa Rica cumplió 200 años. 200 años desde que, en 1826, nuestro país comenzó a construir una institución que tendría una responsabilidad fundamental: administrar justicia y contribuir a la paz social. Y hay algo que me parece importante cuando pensamos en estos 200 años. Quienes estamos hoy aquí somos apenas un momento en una historia mucho más grande. No estuvimos cuando comenzó y tampoco estaremos cuando se cumplan los próximos 200 años. Recibimos una institución que otras generaciones construyeron y tenemos la responsabilidad de entregarla mejor a las generaciones que vienen. Por esto, este bicentenario no es solamente una celebración, es también una oportunidad para preguntarnos qué debemos conservar y qué tenemos que cambiar. El Poder Judicial ha construido mucho durante estos 2 siglos. Pero sabemos que también tenemos problemas que debemos reconocer y corregir. Hay procesos que pueden ser más rápidos, servicios que deben mejorar y una relación con las personas que debe ser más cercana y fácil de entender. Este cambio ya está en marcha. Estamos revisando procesos, impulsando la transformación digital, utilizando mejor la información y buscando soluciones al rezago judicial. Pero hay algo todavía más importante. Estamos escuchando. Queremos conocer lo que las personas necesitan, acercarnos a las comunidades y responder a sus demandas siempre dentro de la Constitución y la ley. Ahora bien, cambiar lo que debe cambiar no significa renunciar a lo esencial. La justicia tiene una doble responsabilidad: resolver los problemas de las personas y también poner límites al poder y proteger sus derechos. Para eso necesitamos independencia judicial. Y la independencia no es un privilegio de los jueces, es una garantía para todas las personas. Significa que cuando alguien acude a un tribunal, debe recibir una decisión imparcial, tomada conforme a la Constitución y la ley. Este es el desafío que tenemos por delante. Los primeros 200 años nos dejaron una institución construida por muchas generaciones. El tercer siglo nos exige seguir construyéndola. Quienes estuvieron antes hicieron su parte, pensando en un país que todavía no conocían. Ahora nos corresponde hacer nuestra parte con autocrítica y eficiencia. Preservar lo esencial, transformar lo necesario, escuchar más, estar más cerca de las personas, corregir lo que debemos corregir y mejorar continuamente. Ese es el compromiso del Poder Judicial con Costa Rica al comenzar sus próximos 200 años.
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11: Este fue un comentario de Damaris Vargas Vázquez, presidenta en ejercicio de la Corte Suprema de Justicia.
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7: La pregunta de la semana dice: ¿está de acuerdo con el despido del canciller Manuel Tobar Rivera por no haberle informado a la presidenta de la República, Laura Fernández Delgado, sobre una reunión en la que participaría el presidente estadounidense Donald Trump?
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7: Muchísimas gracias por su atención en esta mañana. Que pase un excelente viernes.
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19: Muchas gracias por su atención. 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

0: Son las 7 de la mañana con 23 minutos. Estamos en la aldea de 959 Conexión y bueno, ya nos movimos de el pretil de la UCR. Logramos saludar a Marijose y logramos subirles la fotografía al canal de WhatsApp. Ahí está, hasta un videito está disponible y también pueden ver la fotografía de Yair Cruz en el Parque de La Paz, ¿verdad, Yair? ¿Dónde vas a hacer el anillo para cuándo?
1: Ma, yo no sabía que esa foto la ibas a poner. Yo pensé que se la ibas a mandar a Isa. Yo,
0: no, es que tomé varias, pero te dije, Yair, aquí. Viene la cara. Hizo...
1: Está bien.
0: Yair es el que dirige.
1: No pasa nada. Ok. Mae, qué vacilón, mae. Qué bueno.
0: Vamos a ponerte aquí. Yair, contanos.
1: Mae, bueno, nos hicieron una nota.
0: ¿El anillo para cuándo?
1: En De Boca en Boca. Vos sabés que cuando los muchachos que trabajan en De Boca en Boca dicen, mae, no hay nada que hacer. Y me llaman. ¿Verdad? Entonces me llamaron para hacer una nota y nada, ahí fuimos. Es que acuérdate que hace poco celebramos aniversario. Entonces, mae, la nota era como enfocada en eso. Y la verdad, lo agradezco mucho porque estuvo muy bonito. Fuimos a comer una pizza de corazón, una pizza sin pan. ¿Te acuerdas que te había recomendado?
0: Uh-huh.
1: Buenísima la pizza de puro queso. Y bien, mae, la gente pregunta, cuando la gente ve a la gente feliz, ¿cierto o no, Andrea?

0: ¿Es? Okay, le di play, oiga.
1: Me gusta todo lo que trae.
2: El famoso locutor Jair Cruz nos avisó hoy que estaría comiendo una deliciosa pizza con su amada venezolana.
3: Ay, ay.
0: Perdón, la sigo poniendo.
3: Qué sorpresa. O sea, ey, de verdad, ¿qué hacen ustedes acá? Ey, yo de casualidad vine a almorzar hoy y ustedes estén aquí.
2: Ay, no, pues nos enteramos de que iban a estar aquí, Jair, y los vemos muy enamorados.
3: Pues sí, la verdad es que estamos muy enamorados, pero bueno, ¡qué sorpresa! Tomen asiento, ¿quieren comer con nosotros?
2: Claro que sí, nos encantaría, Jair.
0: Más, después pues yo me quejo porque no me quieren, ¿verdad?
3: Así es.
4: Ah, pero ahí está bonito.
0: Ah, yo tengo muy claro una cosa.
3: ¿Qué? Vos sos un cabrón.
0: ¿Sabes cuál es?
4: ¿Cuál es?
0: A uno nunca van a querer a quien diga verdades.
4: Sí, si uno fuera una monedita de oro todavía, pero...
0: Una pregunta.
4: Dígame.
0: ¿Te sonó como a uno de esos programas este bloque, sí o no?
4: Totalmente.
0: ¿Ve? Jair me hace, Jair me retuerce los ojos. Jair, Jair, por lo menos 3 veces por semana me hace así.
3: ¡Wow!
0: Ah, sí, claro, no, por eso es. Pero... Bueno, Jaircito, eso fue lo que pasó entonces.
3: Eso fue lo que ocurrió, mi hermano. Eso fue lo que ocurrió.
0: Un montaje entonces, te hicieron ahí de que era anillo.
3: Eso fue. Mae, en estos momentos vamos sobre la rotonda del Mall San Pedro y vamos rumbo hacia Heredia. Entonces vamos a meternos por Tibás y vamos para allá y luego bajamos a la radio. Así que ahí lo vamos contando para que ustedes vayan compartiendo con nosotros acá en la aldea de 959. Un abrazo, buenos días para todos. 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
0: 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Porque los directores dirigen, Jair.
3: 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Es una orquesta.
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0: Estaba viendo ahí al respetable oficial de tránsito.
3: Claro.
0: De Montes de Oca, que está a cargo de toda la rotonda.
3: Sí.
0: ¿Verdad? Madre, ¿qué hace uno si está ahí dirigiendo eso y le dan ganas del 2?
3: Madre, yo creo que los oficiales tienen una ventaja, madre. Que llegan a cualquier lugar y digamos, la gente los atiende, digamos, a un restaurante. ¿Puedo usar el baño? No le van a decir no. Bueno, madre, pasa. Cualquier restaurante, cualquier tienda, sí, como es un oficial, no sé, pensaría yo.
0: Sí, que está al servicio de la comunidad.
3: Claro, por supuesto.
0: Okay.
3: No, súper.
0: Que lo pensé, ¿usted sabe ese hombre ahí, mae, que un retorcijón ahí, qué hace uno, mae?
3: No sé, pero yo digamos, a puro uniforme.
0: Sí.
3: A puro uniforme comería, puro uniforme todo.
0: No, más bien vos, con uniforme serías un problema.
3: Yo creo que sí. Ahora
0: bueno,
3: sí.
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2: Tiene ahora, que si llegar a decir,
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2: Bueno, una pregunta, el muchacho que escuché hoy en la aldea.
0: Douglas Guzmán.
2: Eso es.
0: Pregunta por Douglas Guzmán.
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2: Doña Cruz, ¿cuál ruta llegamos?
1: Ve la tarjeta que tengo aquí, mae. 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
1: 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Señoras y señores, la aldea de 959 Conexión desde carretera en un Bike X35. Señor Vega.
2: Vamos a hacer cambio comercial. Ya casi vamos a estar de regreso con la aldea de 959 Conexión y los datos cruzados de hoy. ¿Cuál es la ruta que llevamos? Estamos montados sobre Circunvalación Norte en este momento. Uh-huh. ¿Y hacia dónde es que vamos?
1: Vamos a Heredia. Vamos a Heredia y nos devolvemos.
2: Así vamos a llegar que por el sector de la una.
1: Es correcto. Aquí vamos suave. Vamos en esto sobre la Circunvalación Norte. Por ahí vamos.
2: Ok. Está bonito. Ya venimos. Esta es la aldea. Buenos días. Gracias por acompañarnos en viernes. Eso es para todos.

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0: Bueno. 7:40 a.m.
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2: Madre, si se enojó el madre, véame. Me bajó una estrella, el cabrón ese, madre. Me puso una estrella. Solo porque paré. Qué vara, madre. Cuando la estrella, gente, ¿no?, se levanta amargada de buena mañana, ¿verdad?
0: Madre, ¿querés que te diga algo?
2: Madre, eso, que yo le pedí disculpas y todo al madre. Ahí veces tengo la grabación, pues yo tengo cámara dentro del carro y todo. Y le pedí disculpas al madre. Le dije, madre, disculpe, yo no sabía que usted se iba a ofender porque yo iba a parar, pero ahí.
0: No, no, a la gente le encanta hacerse la ofendida, a la gente le encanta darse a veces de interesante, Jair, también.
3: Mike, le digo una cosa, Mike. ¿Qué clase de vida puede tener esa persona que a esa hora en la mañana tenga esa actitud, verdad? Me sí. parece muy feo y la verdad habla más mal de la persona que de vos, definitivamente.
0: Así contexto. Que vos tranquilo, Mike. Para los que vienen llegando a esta hora y no escucharon lo que pasó en la mañana, nos detuvimos por el sector del Parque de la Paz, un oyente que iba por ahí, es Uber, intentó detenerse un momentito para recibir uno de los obsequios que nos dejaron hoy nuestros amigos de Bike, porque estamos transmitiendo desde la calle, desde un Bike X35 Turbo, y el cliente que llevaba en el servicio de transporte se enojó y le bajó puntos porque le dijo que su imagen no te podía exponer.
3: Ay, qué
0: Estos son los datos cruzados de Jair Cruz, el Capibara Cruz, que llega a vos gracias a Grupo Mutual, que tiene nada más y nada menos que la Expo Vivienda hasta el 31 de octubre con condiciones realmente espectaculares, porque
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3: Bueno, pues hoy es justamente ya 2 de octubre, día número 275 del año, señores y señores, día número 275. Y bueno, les cuento que para el aguinaldo, señoras y señores, nos quedan 61 días. 61 días y ya Douglitas está con la palma abierta para recibir su aguinaldo, Andrea también.
0: ¡Qué belleza!
3: Así que todos preparados. Y además, quiero contarles que estamos a 61 días del aguinaldo. Y, atención, señoras y señores, que estamos a 29 días. 29 días del pago de marchamo. Así que, bueno, pues, atento todo el mundo acá en la aldea 959.
0: ¿Cómo les va con el ahorro? Hace ya semana y media, creo. Acordamos ahorrar 2,000 colones diarios para el marchamo. Quiero saber cómo les está yendo.
3: Súper, a mí súper, súper bien. Pero bueno, quiero contarles, aldeanos, que aparte de eso, hoy es el Día Internacional. Pongan atención. Hoy es el Día de los Animales de Granja. Día de todos los animales de granja. ¿Ustedes se acuerdan de aquella canción que le enseñaban a uno en el kinder? Que decía, de Al McDonald's had a farm. Yeah, yeah. ¿Se acuerda?
0: No. Yo me acuerdo, pero de esta.
6: Deben de soltar. Mi abuelito me decía.
0: Esa es la gran.
3: ¿Sabes qué? En la escuela bilingüe que yo estuve, en la escuela bilingüe Porfirio Brenes Castro. En la Porfirio Brenes Castro Valley de Moravia nos enseñaron la canción de Old McDonald's. ¿Cuál se acuerda? Ahí
0: sí,
3: está.
0: Claro que sí.
3: La canción de la granja. Famosísima, mamá.
7: El viejo McDonald tiene una granja.
0: Ma, esto es como Adriano cantando.
7: Tiene pato. Con un cuac aquí, con un cuac allá. Cuac aquí, cuac allá, cuac en todas partes. Viejo McDonald tiene una granja.
0: La cara que tiene Jair, ma.
3: Es que yo solo me la sé en inglés porque en la Porfirio Brenes Valley.
0: Sí, güey. No te preocupes.
3: Bueno, ma, ¿en cuál escuela estuviste vos allá en Guanacaste, Douglas?
8: Yo... sí le garantizo que bilingüe no era, ¿verdad? Yo con el inglés no tengo problema, no lo entiendo y no lo hablo. Él tiene problemas conmigo.
3: Claro.
8: Eso sí. Pero yo estoy en una escuela que se llama Escuela Líder Bijagua.
3: ¿Cómo?
8: Escuela Líder Bijagua.
3: Líder Bijagua. Ajá. Andrea.
8: Yo creo que todavía existe.
3: ¿Vos? En Nicaragua, ¿cuál era tu escuela?
9: Calasanz.
3: ¿El Calasanz de Nicaragua?
9: Sí.
1: Ah, mamá. Ella sí la cantaba en inglés para que.
3: Ah, vos sí la cantabas en inglés.
9: La cantábamos en español.
3: Ay.
1: Cántala, Jair. E-I-O. And on that farm
3: we had a E-I-O. Bueno, hoy es el día de los animales de la granja. Hay gente que tiene en la choza de mascota un chancho. Es un animal de granja, pero hay gente que lo tiene de mascota.
10: Bueno, en la sesión Esquivel High School no nos enseñaron esa canción.
11: Ay, ya no tengo un rabo, mae, el marchamo de cuatro y dos ruedas, mae. Que, mae, les voy a decir una vara, mae. De todo lo que hay que pagar en este país, mae, eso es lo que más me duele, mae.
12: Mae, Yair, a mí me la enseñaron, pero en Spanglish.
1: ¿En Spanglish? La foto que manda. Manda la foto de la escuela Porfirio Brenes Castro.
3: Vale.
13: Buenos días, aldeanos.
1: Hola.
13: Chicos ahí en cabina, si me hacen el favor. ¿Qué? De enviarle un saludo de cumpleaños para Leslie Segura, que hoy está de manteles largos.
3: Leslie.
1: Shir, se lo mandaríamos, pero como no hay nadie en cabina.
13: Mi hija, que Dios me la bendiga y la llene de mucha salud, bienestar en este día tan especial.
1: Sí, sí, sí. Le mandamos un abrazote muy grande a vos también, Shir.
3: Y a Lely. Y a Lely, que está de manteles largos.
1: ¿Cómo le dijiste?
3: Lely.
1: Lely.
3: Lely. Saludos para Lely. Leslie, que cumple años hoy. Felicidades. Vale,
14: Carillos, ahí en el Lincoln. En el incomparable güero Eliseo Santana tampoco.
3: Muy bien,
10: pucha, bueno. Manda huevo a ese pasajero, que no quiso que le regalaran un regalo al hombre.
3: Cabrón, mae. No quería que le regaláramos un regalito, mae.
1: Mae, ¿viste ese movimiento? ¿Viste cómo Jair logra que todo el carro vibre?
14: Sí. Mae, yo también Jair? En la escuela nos la enseñaron en los dos idiomas. En español decíamos, el viejo McDonald's tenía una granja, y en inglés, ia, ia, yo.
1: Mae, ayer vi un video. Necesito. Bueno, ya vamos a dejarlo ahí, Jay.
3: No. Sí, porque sigo avanzando con los datos.
1: Ok, muy bien.
3: ¿Qué me decías?
1: Mae, ayer vi un video, Jair, porque vamos pasando en este momento frente a la fábrica de galletas de la Uruca.
3: Ajá.
1: ¿Verdad?
3: ¿Dónde hacen la mantequilla?
1: Sí, donde justo hacen las mantequilla pozuelo, que son deliciosas. Mae, aquí frente a la fábrica de galletas hay unos topecitos que son la división de los carriles.
3: Sí.
1: Ayer vi un video en TikTok de un motociclista que se accidentó porque intentó rayar por la izquierda a muy alta velocidad y no se dio cuenta que estaban estos topes. Se los brincó, se cayó y vino a parar como aquí frente al plantel de la Compañía Nacional de Fuerza y Luz. Bueno, como la imprudencia que acaba de cometer esta ciclista que va aquí, ¿verdad? Que cree que son de bully y van rayando. Madre, pero me pareció impresionante. No logré identificar si era IA o si el video pasó. Entonces, si alguien conoce a este muchacho, parece que le sube y hace contenido y todo. Madre, yo quiero saber cómo está, porque el cabrón solo tiraron el video ahí y ya está.
3: Ay, madre.
1: Pero sí, muy fuerte, madre. Tengan mucho cuidado.
3: Muy bien.
1: ¿Qué más hay en los datos cruzados, don Jair?
3: Madre, vamos aquí por Pozuelo. Vamos hacia la Valencia. Madre, si andan por aquí cerca, ven el carro, el Bike X35, pídanos porque tenemos regalo para ustedes. Aquí queremos regalarle un regalito el día de hoy, desde el día de 959. Bueno, es el Día Mundial de los Animales de la Granja.
1: Jair,
3: ¿ah?
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1: Eso es.
3: Muy
1: ahí
3: bien.
1: Está la respuesta.
3: Ok. Mae, quiero contarles que Estados Unidos hoy celebra el Día de la Semilla de Calabaza. Qué chivo, mae. ¿Alguna vez has armado una carita de esas de Halloween con una calabaza, mae?
1: Es demasiado divertido. No, pero vieras que yo quiero.
3: Sí. Bueno, pues hagamos
1: una.
3: Hagámoslo un día de estos. Bueno, hoy Estados Unidos celebra eso. Y además hoy, dentro de los cumpleaños famosos, para este cumpleaños de hoy, 2 de octubre, está uh-huh. nada más y nada menos que el cantautor, bajista, multi-instrumentista.
15: ¿Por qué no subiste un momentico esa ventana?
3: Además, actor británico y, por supuesto, integrante de la banda The Police. Señoras y señores, Gordon Sumner, conocido como Sting, cumpleaños hoy. Qué bueno Sting, man. Qué grande.
15: Ahí lo escuchamos.
3: Sting. Su famoso éxito.

0: Vea, yo le voy a decir una cosa. La ciclista de la que yo hablé ahora, que cree que es de hule, ella cree que es de hule, pero cletea como si tuviera motor en esas piernas, ¿no?
1: Veníamos de bajada. Hay que aclarar.
0: Mae, pero vos viste, ¿ves el ritmo que trae?
2: No sos envidioso, mae.
0: Una pregunta, ¿vos cleteas?
1: No.
2: Yo hago eso, yo hago eso que acaba de hacer esa mujer. Yo hago eso que acaba de hacer esa mujer. Subir esa cuestita ahí, mae.
0: Y, mae.
2: Ahí, mae, recójanme con una paleta. Recójanme.
0: Mae, mira, es que, Jair, ¿vos seguís teniendo tu bicicleta o ya la vendiste?
2: Mae, ahora las bicicletas lo que están haciendo es un manglar en el patio.
0: Mae, ¿por qué no? Yo quisiera que salgamos a andar en bici.
2: No. ¿Para qué? ¿A son de qué? ¿A cuenta de qué? ¿Cómo? ¿Por qué?
0: ¿Y como amigos?
2: No, ya es que no. Yo tengo un carro. Podemos salir en un guay. Ya somos amigos. No te necesito en bicicleta, Héctor. En la próxima pandemia.
0: Mayer, si es grosero. Ustedes se dan cuenta cómo es Jair de grosero conmigo. No,
2: yo estoy luego ustedes dicen que para soy la yo. Próxima pandemia. Recuerda que nosotros somos ciclistas de pandemia.
3: Qué bueno que ya vienen para Heredia. Cáiganse aquí a la casa a comer con nosotros, ¿verdad, Mati?
0: Y los... Oiga, que vayamos a comer con Pérez.
2: Bueno, ahí dígalo, ¿dónde estamos?
0: José Manuel pregunta, ¿el motor y la transmisión automática del bike full extras, cada cuánto necesita mantenimiento?
1: Ok, el motor se le hace mantenimiento cada 5.000 kilómetros o 6 meses, lo que se cumpla primero. Y con el tema de la transmisión, el cambio de aceite lo recomienda el fabricante cada 50.000 kilómetros.
0: Otra pregunta que entra, del bike. ¿Ustedes reciben vehículos?
1: Sí, correcto, recibimos vehículos. Miren que el trámite es bastante fácil, porque incluso si nos contactamos, por ejemplo, por WhatsApp, podrían mandar fotos del vehículo, se busca un aproximado de recibo para con los números, pues, de montar el negocio y demás, y ya luego se coordina el avalúo físico. Pero para montar números inicialmente es sumamente fácil, con solo fotos se puede hacer.
2: Oiga, mae, eso es lo que no lo sabíamos.
4: Mi esposa hace el famoso queque de pumpkin, de calabaza, de Halloween gringo, pero en Costa Rica es ayote. El problema es que si usted dice ayote, la gente le hace mala cara. Tiene que decirlo así, gringolón.
0: Ma, pero la calabaza aquí no es la misma. El ayote no se pone anaranjado.
2: No. Aquí nada se pone del color que es en Estados Unidos. Las naranjas son verdes. Los bananos son chiquitillos. Las naranjas de aquí son como rosadonas.
0: ¿Verdad?
2: En cambio, en Estados Unidos la manzana es rojita.
0: Bueno, ¿qué más tenemos en los datos cruzados?
2: La naranja en naranja. Mano, que quiero saber el WhatsApp, mae, porque verás que me interesa. ¿Cuál es el WhatsApp para mandar y que le hagan el avalúo a uno por WhatsApp?
1: Mira qué casualidad, porque es directamente el mío. 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Entonces, ahí le ayudamos con todo de una vez.
0: Oiga usted, mae. Después de lo que este mae está haciendo hoy, todos se van a pelear, Andrea, por ser los conductores del bike.
1: No, de ahí hay que sacar provecho, ¿verdad?
0: Claro.
2: Dai, mae. 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
0: Te censuraron y no fui yo, vio.
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0: Nada, qué chivas estos.
2: ¿Quiere que le cuente algo? Esta sucursal la inauguré yo.
0: ¿De verdad?
2: Sí.
0: ¿Vos pusiste la primera piedra?
2: Así es. ¿Hace 2 años?
5: Sí.
2: Uy, pucha, sí. Hace 2 años estoy aquí inaugurando esto.
0: Qué rápido, ¿verdad, mae?
2: Después me echaron, pero aquí estoy.
6: Ay, ya es que yo tengo una pregunta. ¿Qué tal que, por ejemplo, el carro mío lo uso como, o sea, para evaluar a ver cuánto me pueden recibir por el carro? Y ese monto se puede utilizar como prima para agarrar la promo de pagar hasta 2027. O sea, yo llego con el carro, lo entrego y eso cuenta como prima para poder agarrar el carro y pagarlo hasta después.
1: Bueno, se puede usar como prima, La parte de pagar hasta el 2027, ¿verdad? Eso es una promoción que va de la mano junto con los bancos. Entonces también estamos, obviamente, al pendiente de que ese banco con esa oferta nos apruebe. De ser así, pues sí, se puede entregar el carro como parte de prima y empezar a pagar hasta el 2027 sin ningún inconveniente.
2: Madúlas, una pregunta. Uh-huh. ¿Usted es común? O sea, ¿qué es lo que usted espera de un cliente, mae? Que llegue y le diga, mae, que le diga las cosas como son, que le ponga todo el panorama real en la mesa para usted, porque usted le va a ayudar al mae. O sea, ¿cómo funciona eso?
1: Mira, qué buena pregunta. En realidad es eso. Un cliente que viene y le dice a usted, esta es mi realidad, esto es lo que tengo, esto es lo que hay, ocupo que trabajemos con eso, le abre a uno un panorama más amplio para justamente eso, poder ayudarle. Hay muchas formas de hacer negocios, hay muchas formas de ayudar. Entonces, que le sean sinceros a uno y que le den el panorama real que tienen, es lo mejor, porque así uno sabe por dónde entrarle al caso, cómo trabajarlo, con qué banco trabajarlo, cómo montar los números. Hay muchas cosas que se pueden hacer.
2: Inclusive okay. Con el tema de carros, ¿verdad? Porque pueden entrar con una idea de un carro y hasta pueden salir con otra opción.
0: Exacto, eso de fijo puede pasar. Bueno, un par de cosas, Jair.
2: Sí.
0: Nos decían aquí, el ayote y la calabaza son de la misma familia, pero no es el mismo producto.
2: Claro.
0: Y otra persona decía aquí, cuando uno hace crema de ayote, es naranja. A mí la crema de ayote no me queda naranja. Digamos.
2: Queda como amarillona.
0: Sí, queda como amarillona.
2: Como caquilla recién nacido.
0: Mae, la verdad, sí. Bueno, como los pañales que va a andar cambiando Douglas.
5: Ya casi,
0: mae. Messi, resto va a estar ahí. Vamos a cambio comercial, ya regresamos. Esta es la aldea de 959 Conexión. Estamos disfrutando hoy el programa de viernes, transmitiendo en vivo desde la calle. Ya estamos en Heredia, estamos pasando frente a Plaza Bratzi y vamos camino ahí al sector ahí alrededor de la una. Ahora, otra cosa importantísima que quiero compartirte y que necesitamos que recordes es que este 24 y 25 de octubre viene la Comic Con para disfrutar de cosplay, torneos, invitados especiales y muchas sorpresas increíbles, y están rifando en el grupo de WhatsApp y en las redes sociales y en ya entradas y otro montón de cosas. 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Son las 7:58, es momento de hacer cambio comercial y regresamos.
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0: Llegamos a Heredia. Llegamos. Ya estamos aquí. Ya estamos por la una.
1: Ma, estamos por la una. De verdad, dense la vuelta. Es más, podemos parar un toque por la una. Paremos al frente ahí. ¿Eh? Y unos 5 minutos más o menos. Si alguien quiere llegar por acá, que nos avise por WhatsApp. Maes, ya les llego. Que aquí tenemos unos regalos de bike. Así que avísenos si van a venir por acá de una vez y los esperamos.
0: Exactamente, así los esperamos. Hoy andamos en modo intenso. 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
1: Seguimos con más.
0: Bien, seguimos con más. Antes de continuar nada más, Jair Cruz, sí. 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
1: 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Mira que hay un muchacho aquí en el carro. ¿Cómo estás? ¿Todo bien? ¿Le tiramos gorra?
0: Sí, vamos a tirar gorra.
1: O para ahí.
0: Bájeme aquí.
1: Ah, bueno, espere. Se la vamos a tirar. Espere.
0: Ay, que se ahí caiga está. En la calle.
1: Salud y pite. Bueno. Eso, pura vida. Qué buena nota este maje. Maje, me bañé de té. Todo sea por un oyente, maje. No importa. No pasa nada.
0: Jair.
1: Ay, pero ¿para qué compré pantalones yo impermeables? ¿Para qué compré pantalones impermeables yo?
0: Está. Bueno, vamos a tema, Jair.
2: No, gente, todo bien. Yo sé que Cartago es un huevo, las calles y las presas y todo eso, pero cuando vienen a Cartaguito, aquí en las mañanas se pone suavecito el tráfico.
0: Hemos ido. Yo creo que vamos a volver a Cartago. Tal vez ahora para diciembre. Ahora en diciembre podríamos ir a Cartago. Eso. No, Jair, eso no era saludo, era que te van a arrancar la puerta.
3: Espera.
0: Ay, mae. André, ¿usted me puede hacer el favor de grabar esto en carrera, porfa, para enseñárselo a los oyentes?
3: Ya.
0: Ahí yo. Está Jair.
1: Ah. Listo, ya.
0: Lo peor fue que hasta le quitó el plástico al carro.
1: Mae, ¿estás loco?
0: Para jalarse una torta.
1: Mae, estoy...
4: Héctor, ¿y cuándo pasan por Santana?
0: En Santana, mae, en Santana creo que estaremos pasando en enero.
1: ¿Por qué no nos mandan un audio diciéndonos por dónde quieren que pasemos?
0: ¿Cuál es el número para la información del carro?
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0: ¿Cuál es?
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0: Ese es el número para que puedan de una vez establecer información con Bike. El Bike X35 Turbo.
1: ¿Te toca
0: cuánto se paga promedio por mes?
5: Bueno, depende mucho del vehículo, depende mucho del banco, depende mucho del monto de prima, pero un escenario normal, hablemos de entre 700 y 1000 dólares de prima. Puede quedar pagando entre $350, $360. Ojo,
0: super bien.
5: Ya con los seguros incluidos. Ya iba todo incluido.
0: Bueno, súper bien.
2: Sí. No sé si ya hablaron del tema, pero ¿cómo está el asunto de repuestos? Tanto en carrocería como partes de motor y todo lo demás. Partes mecánicas.
1: ¿Qué?
0: Ah, ¿cómo va el tema de repuestos? ¿Cómo está disponible?
5: Ok, con temas de repuestos, hay varias cosas interesantes. Bueno, Corimotor es una empresa ya con mucho recorrido aquí en el país, representando vehículos, lo cual ya nos hace tener una cadena de distribución bastante amplia. De hecho, justo hace poco nos tuvimos que llevar la parte de repuestos a una área aparte, ¿verdad? Ya gracias a Dios por la cantidad. Entonces no van a tener ningún problema. Adicionalmente se trata de mantener lo que es la parte de stock de alta circulación, que son cosas que están más propensas a dañarse. Eso siempre está por acá, y pues continuamente vamos a estar con temas de repuestos, pues casi siempre. Entonces no van a tener ningún problema. También con la parte de mecánica, Tenemos taller en La Uruca, estamos próximos a abrir en más lugares aquí, para que obviamente poder abarcar más. Pero de verdad, cero problema con eso.
1: Qué bueno, mae.
0: Vea que no soy yo, vea lo que dice aquí, Jair. Repiten el número, por favor, disculpen.
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1: 24-16-84. ¿Qué pasa? Repítelo usted mejor, mae.
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6: ¿Y cuántos años sería ir pagando esos 350?
0: ¿Cuál es el número?
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0: Ahí están todas las líneas de respuesta. Jair, nos preguntan aquí, ¿cuándo vamos por Turrialba? Turrialba está para febrero, ¿verdad?
1: No, para que la gente sepa. Turrialba, tranquilos, estamos 30 de enero.
0: No, es que ya en enero dijimos que íbamos a Santana.
1: Ah, ok.
0: Bueno, Jair, ¿el tema?
1: No. El tema que tenemos para estos momentos, acá en la aldea de 959, para hablar con ustedes en este nuevo día. Atención, aldeanos y aldeanas, que escuchan 959. Hoy, señoras y hoy, señores. Hoy.
0: En la aldea, aldea.
1: Quiero que por favor nos digan frases de un mecánico cuando uno lleva el carro y sabe que la factura va a venir grande. O sea, ¿qué es esa frase que dice un mecánico y que uno tiene ese sentimiento de, ay, huevón, esta hora me va a salir en más de 100? Ay, man. Y hay expresiones cuando el mecánico le dice, y bicho, ojalá no sea el misiful. Pidámosle a Dios, mi hermano, que no sea el misiful. Ay, mae, qué duro ese momento, mae. ¿Vos tenés experiencia, Douglas?
5: Dice que le dicen a uno, uy, que no sea lo que estoy pensando.
1: ¡Ay, mae! Esa frase es dura, mae. Qué difícil. Bueno, vaya pensando, ¿cuál es esa frase que su mecánico? ¿Vos llevas el carro al mecánico, Héctor?
0: Mae, sí, pero dichosamente a mí mi carrito está muy bien.
1: A ver, vaya pensando.
0: Acá hay 8909-5959.
1: ¿Cuál es esa frase?
0: ¿Cuál es esa frase?
1: Que usted sabe. Vamos a ver qué dicen los oyentes.
7: Mae, el mecánico mío dice, ay, primo. Y ya usted sabe, ¿ah?
8: Madre, cuando el madre le dice, madre, ya, madre, el carrito vale la pena, madre, arreglarlo, madre, ya es, yo no sabe que le va a pegar un niñazo, por lo menos.
7: Pucha, qué tirada. Sí, es bastantillo.
9: Hay que cambiarle el chip a la tarjeta de la caja de la transmisión. Y eso es muy difícil, mi compa, y el carro está viejito.
1: Ay, madre.
0: Madre, cuando llega y le dice uno, no, eso, primo, eso tiene que ser el solenoide. El solenoide se le dañó, pero hay que desmontar el motor para verle el solenoide.
1: Ay, man.
0: Y uno, Jair, se queda frenado y dice, solenoide, desmontar motor. Y uno empieza a escuchar como cavernícola, ¿verdad? Y dice, solenoide, desmontar motor, pagar mucho, costar
1: cuando se
0: dinero.
1: Llama. No, y lo tengo desarmado yo, ya lo tengo desarmado.
0: Ya lo bajé.
1: Estoy llamando ahí a la... A ver si lo encontramos genérico, porque original sí dale cariño. Ay, juepucha, mae.
10: El mecánico mío me dice, vea, así está la cosa.
1: Y, mae,
0: sí. Jair, ese lo sintió, Jair.
1: Mae, es que de verdad, o sea, son momentos que, hey, son realidades. Son realidades.
11: No, hombre, en mensaje no. Es peor cuando le dicen a uno, apenas pueda me llama. Y no,
12: en el momento en que el compa diga, hay que desmontar motor, ya uno sabe que ya ahí valió un pito la harina.
0: Como cuando le dicen a uno, no, ese es el soporte de cualquier cosa, puntos suspensivos, uno dejó de escuchar. Uh-huh. Es como que se le sube la presión, Jair.
1: ¿Qué le diga usted?
0: No, ese es el soporte.
1: Vea, oye, en un la pito, computadora, ¿verdad? La computadora es la que está fallando. Ay,
0: no.
5: Cuando le pone mensaje a uno y le dice, no, primo, no sale para hoy.
0: Él no sale para hoy.
2: Pero aquí hay uno que le dice, ay, Beto, weón, ¿quién le arregló este carrito? ¿Quién se lo estaba viendo? Ya se le cagaron en él.
13: Sí. O cuando te dicen, bueno, mira, ¿por qué no te venís para explicarte aquí? Y que veamos acá unas piezas, viera lo que le saqué.
1: Mae, qué momento.
0: Uy, sí, esa es cierto. Esta que dice Liz es cierto, ¿eh? Y ahí cuando le dicen, vea, yo necesito que usted venga para que vea el trabajo que le habían hecho a este carro.
1: Ay, mae.
0: Usted lo que va a hacer ahora es tener que arreglar el arreglo que le habían hecho mal.
1: Mae, son frases que si usted. Su mecánico se lo dice, usted sabe que viene leñazo.
0: Arreglar el arreglo.
1: ¿Sí?
13: Cuando le dicen a uno, uy, voy a tener que bajar el motor.
1: Claro.
0: Jair, dicen que por qué no nos vamos para San Ramón, que está despejadito.
1: ¿Marzo? ¿Marzo, San Ramón? No, hombre,
0: está
1: mae.
0: Está despejadito, vea.
1: Wow, qué lindo se ve. Hermoso.
0: Pero aquí estamos, en la plazoleta de la Vicerrectoría de Vida Estudiantil de la Universidad Nacional de Costa Rica. En este campus está prohibido el ingreso de portación de armas de fuego por la ley 97... Perdón, me fui leyendo el rótulo. El alma mater de Ana María Aguilar.
1: Claro, aquí estamos en Heredia, exactamente con ustedes en la aldea de 959 Conexión. Si quieren pasar, dense la vuelta, vese mae. Va desayunando, se hizo empanadita, su juguito, hermano, lo atrasa.
11: La verdad que tema delicado, porque de más vienen aguinaldos y el carro como que se da cuenta.
1: Madre.
0: Háblenle al carro, madre.
14: Ya, y a mí el mecánico llega y me dice, madre, pero ¿quién fue el animal que le armó esto? Y dije, había sido yo.
1: No.
0: Madre, un tío. Pues sabes que eso pasó una vez, hace muchos años, madre, un tío. Trabajaba en soldadura, hacía portones, diseños de estos de hierro y toda la vara.
1: Verjas.
0: Sí.
1: ¿Basureros? ¿Hacía basureros su tío?
0: También. Mae,
1: ¿portones eran eléctricos o esos abatibles? O ¿cómo los hacían?
0: Ya no voy a contar la historia.
1: No, contámelo. No,
15: el mío es como colombiano, entonces dice, ay, huevas, vea, tenemos que hablar. Y yo, no, mae.
1: Mae, ¿tu tío?
0: Ay, ya.
1: Contámelo.
0: Ok, entonces mae, el mae iba a hacerle el portón a la casa de mi mamá.
1: Mae, ¿tu tía hacía verjas con tubo hueco o con tubo redondo?
0: No sé, Jair.
1: Mae, huevón, pero contame.
0: Preguntan cuándo vamos para La Juela. Estaríamos llegando a La Juela por ahí ya de marzo.
1: Más o menos.
0: Marzo sería gira de La Juela.
1: El día que aprovechamos que vamos para San Ramón. Contámelo de tu tío.
0: No, entonces el mae estaba haciendo los portones. El mae él vivía en Limón. Entonces vino, montó la estructura y jaló.
1: Y entonces, ahora, el mae montaba los portones en Limón y los traía para Chepe y los montaba
0: no,
1: aquí.
0: No, Jair, montó aquí y se tuvo que devolver a Limón.
1: Ah, ok.
0: Entonces volvió. Pero el mae duró como 15, 22 días o. No, mentira, no. Fue más tiempo, mae. Duró varios meses en volver, mae.
1: ¿Y el mae montaba, digamos, los portones en el bus en encomienda o lo llevaban en un camión?
0: Jair, él montaba la estructura aquí, él compraba, venía a bretear aquí.
1: Ah, ok.
0: Sí. Entonces el mae venía, mae, y llega y se para y dice, Mayela.
1: Mae, pero, digamos,
0: ay,
1: yo,
0: no, qué pereza.
1: No, es que yo...
16: Necio, Jair, déjanos escuchar la historia.
1: No, weón, es que vías que a mí me llama la atención, weón, o sea, yo uno... O sea, yo creo que tu tío rendía muy tonis y todo. Pero, weón, ¿cómo voy a ir a contratar? Yo un mae a Limón, pudiéndolo contratar aquí en Chepe, el de los portones.
0: Sí, escuchaste que era hermano de mi mamá. Por tanto, eso es lo que es mi tío. Por ¿sí? eso mi tío venía a hacerle el trabajo a mi mamá.
1: Tayo, perdón, te voy a decir algo con todo el cariño del mundo. O sea, mae. Mae, en serio, es que hermano, por más que sea hermano, ¿cómo lo vas a joder? Tu mamá no es consciente, sinceramente. Pero bueno, contame.
0: Ya no.
17: A mí me han dicho. Ay, chiquilla, es que viera qué complicado que está esto.
18: Mi tata antes tenía un mecánico que ella le decía con un carrito viejo que él tenía, mira, ¿vos querés realmente este carro? Para invertirle en este arreglo que le vamos a hacer. Ay, y uno ya sabía que se venía.
0: Esa sí está güeyza, man.
1: Sí, man.
0: ¿Vos realmente querés este carro? Mae, dice...
1: O el mecánico que le dice uno.
0: Vea.
1: Arréglelo para venderlo.
0: Vea, uy. Dice Gaps. ¿Ahí por la una?
1: Sí, sí.
0: ¿Por dónde venden?
1: Orejas. ¿Por dónde?
0: Escribile a Yair para que la vaya a buscar.
1: Decime, decime.
0: Dice Marce. Hola, chicos. Cuando te dicen, hay que abrir el motor para ver cuál es el problema. Me pasó con un taller de la agencia. Casi me da un infarto, pero busqué una segunda opinión y resulta que el problema era un pin de la volanta.
1: ¿Un qué?
0: A mí me dicen, el pin de la volanta, Yair.
1: ¡Ay, juepuche! Este es el pin de la volanta. ¡Mae! Tengo un tema.
0: Ok.
1: Démosle vuelta.
0: Mae, vamos a hacer cambio comercial y venimos con un nuevo tema entonces en la aldea de 959 Conexión. Buenos días.
1: Atención. Buenos días.
0: Mae, necesito desayunar, me está dando hambre.
1: ¿Tiene hambre?

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0: Aldea del 959, desde carretera, desde Heredia. Estamos acá frente a la una y bueno, pues ya casi nos vamos, pero
1: nos vamos.
0: Mientras tanto...
1: Vamos para el parque de Heredia.
0: Sí, sí. Vamos un toque. Esperemos a Douglas aquí que anda en el baño. Vean, pon atención, que me estaban preguntando acá el WhatsApp. El WhatsApp. Espérate, hombre.
1: Sí.
0: Que repitamos el WhatsApp de para pedir más información ahí. Entonces se las damos con todo el gusto del mundo. El WhatsApp es 84-16-2591. 84-16-2591.
1: Vamos al siguiente tema entonces, señor Cruz. Dicen que el mercado de Heredia ya está abierto.
0: Perfecto. Señoras y señores, siguiente tema. Acá en la aldea de 959. Atención. Porque dice...
1: Hoy. En la aldea, aldea.
0: Señoras y señores, ¿cuál es esa característica que debe tener un carro para que usted diga, ma, ese carro me gusta? Qué bueno, ma, qué buen tema. ¿Cuál es esa característica, una, que un carro debe tener para que usted diga, ma, este carro me gusta? Si quiere empiezo yo. Héctor.
1: Dele.
0: Mi característica es la siguiente: montarme en el chofer y encender el radio. Pongo una canción. Si esa canción va con el carro, me va a hacer sentirme de paseo. Para mí, el radio del carro es sumamente importante. Aunque no lo creas, mae.
1: Mae, vieras que a mí me pasa con otra cosa, y es el tamaño. Hay carros, por ejemplo, este bike, como SUV, tiene una forma muy bonita.
0: ¿Sí?
1: ¿Verdad? Hay carros que tienen formas raras, mae.
0: Sí.
1: Entonces, vieras que yo no sé por qué, pero a mí eso me pasa, mae. La
0: mae,
1: forma del igual. Carro, digamos.
0: Mae, había un carro que me encantaba, al frente, por dentro, pero qué culo más feo de ese carro.
1: Por ejemplo.
0: Chato.
1: Sí.
0: Como, mae, y no, vieras que no, verás, no me hizo clic, no me hizo clic. Aquí tenemos a alguien que nos viene a saludar en la aldea de 959.
1: Aquí lo veo, sí, un carrito crema.
0: Voy por acá, por este lado. Hola, ¿qué tal?
2: Hola, ¿todo bien, Yair?
0: ¿Cómo estás?
2: Bien, por dicha.
0: ¿Y vos te llamas?
2: Melania.
0: Melania, Héctor, vení para que saludemos a Melania.
1: Melania, ¿cómo estás? ¿Me ves?
0: Ahí está, viéndote. Melania, ¿todo bien?
2: Todo bien, por dicha.
0: Bueno, a Melania, ¿y ese para los días de gym, para los días para que el sol no me le queme la cara?
2: Esto, claro que sí. Casi no uso gorra, pero sí la voy a usar.
0: ¿Sos de acá de Heredia?
2: Sí, vivo acá en la Aurora. Venía a dejar a mi hija a la U.
0: Ay.
2: Por cierto, un saludo para mi hija. Bueno, no sé si me está escuchando, pero la acabo de venir a dejar. Por cierto,
1: Melania,
2: yo no había conocido a usted,
0: Jay. ¿Cómo?
1: Qué bonito, que me gustan esos lentes que tenés.
0: Están demasiado chivas. ¿Qué me estabas diciendo, Melania?
2: Que ya yo lo había conocido hace una actividad también en Starbucks, en Paseo de las Flores.
0: Ah, ya me acordé, que fue para un barista champion. Ajá. Una vaina así, ya me acordé.
2: Sí, ya no.
0: Bueno, pues, gusto volverte a ver entonces, Melania.
2: Claro, y tenía que aprovechar la oportunidad que están tan cerca. De hecho, acabo de venir a dejar a mi hija y dije yo, voy a dar la vuelta para venirlos a...
0: Ay, muchas gracias.
1: Qué mira, chiva, ¿qué muchas gracias, Melania.
0: ¿Qué te parece el bike ahora que lo tenés aquí de cerca?
2: Demasiado lindo, muy lindo se ve, la verdad que sí. Ojalá me pueda comprar uno ahorita, muy pronto.
0: ¡Ey! Muy bien, muchas gracias. Si ahí está el vendedor, ya que se le hace agua a la boca, para yo una vez pararle los datos.
2: Buen vendedor, para ver si me enamora de ese carro.
0: ¿Verdad que sí?
2: Sí, claro que sí.
0: Muchísimas gracias, Melania.
2: Bueno.
0: Que te vaya súper.

0: Está perdonado.
1: Muy bien. Gracias, Melania. Muy bien. Gracias por venir acá a la aldea de 959. ¿Cuáles son esas cosas que uno dice, mae, este carro me gusta? Este carro me gusta.
2: Ahí están.
3: Yair, el comentario suyo me parece excelente. Nada más que yo le quitaría que en vez de montarme en el chofer, yo me montaría en el asiento, chofer, porque debe ser incómodo y como que no, ¿verdad? Yo le voy a Necaxa, se dijo un ramón.
1: Ok.
2: Ay, mae, qué.
4: Una de las cosas esenciales, que tenga buen campo interno al lado de pasajeros y una buena cajuela.
1: Mae, eso sí es cierto, mae. ¿Qué más? Cuéntenos, acá en la aldea, ¿cuál es esa cosa que ustedes inmediatamente dicen, mae, me gusta ese carro? Uy, mae, le tengo otra mía, mae.
2: ¿Cuál?
1: Mae, el sunroof, lo que llamamos quemacocos.
2: Sí.
1: Es algo que me encanta, mae. No. Mae, vieras que me encanta mucho el quemacocos.
5: Héctor, vámonos para Montezuma en ese bike.
6: Mae, que tenga, que sean altitos y que la suspensión no se baje con la gente, porque hay carros que casi que pegan al suelo cuando se suben cuatro personas, por ejemplo.
1: Es cierto.
2: Mae, ¿sabes qué me gusta del bike?
1: ¿No?
2: Tiene buen torque.
1: ¿Viste
2: la salida?
1: Torque. Ah, la salida.
2: ¿Viste qué buena salida?
1: Sí, sí, este mae, este.
2: ¡Pum! Hágame el solo favor. Manazo.
1: Hágame el favor.
7: Buenos días. Algo muy importante para que me guste un carro es que no tenga colores llamativos en el interior. Un día vi un carro con un color anaranjado, chillante en el interior y también que te da buena cajuela. Yo soy de andar de todo, andar sillas de playa, una hiedra pequeña, varias mudadas. Entonces, para mí eso es muy importante.
2: Ok. Está clarísimo ahí ya. Nos va quedando. Siguiente.
1: Buenos días.
8: Nada, a mí, para empezar, tiene que ser el color, porque puede ser un carro muy chuzo, pero si el color no me simpatiza, mae, no hago clic, mae, con el carro.
1: Mae, el otro día estaba viendo una vaina de que, y es cierto, que la gente ya no usa carros de color, digamos, como amarillo, como azul, como rojo.
2: Ay, mae, sí, es horrible.
1: ¿Verdad? Que todo es los gris, colores. Gris, blanco, negro. Y eso me llamó mucho la atención, la verdad. A mí, honestamente, el carro negro me gusta. Me gusta el gris. Pero también hay carros de otros colores que son muy, muy chivas. Amarillo. De repente.
2: Hay que retomar el mundo de colores también. O ponerle un poquito de color a esto, Jair.
1: Claro que sí.
2: Claro que sí. Bueno, estamos en camino a pasar a saludar al Parque de Heredia. El Parque de Heredia siempre nos ha caído muy bien. ¿Verdad? Entonces,
1: y vamos
2: ahí está.
1: Bajando.
2: Dice Liz que dónde vamos a desayunar, Delis. Yo creo que ya en la radio.
1: ¿A dónde qué?
2: Que dónde vamos a desayunar, dice Liz. Y yo creo que ya en la radio.
1: Sí, yo creo que ya en la radio.
2: Sí, sí, Yair se recreó ahí en la una.
1: Ay, qué bonito estuvo. Ay, mira.
2: Mira. Espérate.
1: Bueno, es que no nos detuvimos porque vimos unas personas acá vestidas típicas. Seguro tienen alguna presentación. ¿Qué tal? ¿Cómo está? ¿Todo bien? Muy bonito look. Felicidades.
2: Qué corronga.
1: Qué linda. No, señora, y seguro van a tener una presentación típica. Ah, sí, es que hay evento aquí en el Parque Heredia.
2: Ay, veme, venimos en el momento exacto, don Yair.
1: Ay, claro, aquí viene la presidenta ahorita. La presidenta y todo el mundo aquí. Ah, mira.
2: Corramos.
1: Están transmitiendo Buen Día. ¿Qué estará pasando aquí en Heredia hoy? ¿Qué estamos celebrando?
2: Ah,
1: hoy? Mira.
2: Ah,
1: pero es que ya. Es el mes de las mascaradas, porque claro, huevón, sí. Es que eso es. Sí. Por... Que la mascarada nacional, claro. Porque...
9: No, ya, no, en serio. A mí me llama mucho la atención. Primero, el color, que sea negro, ¿eh? Por lo general me gusta carro negro o gris. Y el radio, que tenga buen radio. Que sea comodito, ¿verdad? Que sea espacioso.

0: Me están diciendo que las cámaras también. Que el que tenga cámaras. Nosotros que andamos un carro, que uno que tiene cámaras y uno que no tiene.
1: Ve qué lindo mensaje el que dice, el que nos pone José, ma. Mándale un, hay que mandarle un abracito. Ma, ustedes diciendo que hay que ponerle color a la cosa, y bueno, la verdad es que el programa le pone color a todo esto. Larga vida a la aldea.
0: Ay, ma, qué bonito mensaje.
1: Muchas gracias, José.
0: Qué lindo mensaje, muchas gracias. De verdad que toda la gente que se siente acompañada con nosotros, les mandamos un abrazo enorme acá desde la aldea de 959. Muchas gracias.
1: Y la verdad es que de igual manera nos acompañan a nosotros, y eso es lo bonito, ¿verdad, Yair?
0: Sí.
1: De igual forma.
0: Vamos a quedarnos unos minutitos. Vamos a quedarnos unos minutitos acá en el parque de Heredia. Estamos en el costado sur del parque de Heredia, exactamente. Para mejor ubicación, los que son de aquí de Heredia, diagonal al rótulo que dice Heredia. Ahí estamos. Está el kiosco, está el rótulo que dice Heredia, y acá estamos nosotros en el costado sur, parqueados unos minutitos antes de regresarnos hacia La Bruca.

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8: Carlos.
9: Sí, Carlos, ¿qué pasó, Carlos?
8: ¿Cómo estás, Carlos?
9: Ah, Carlos, mira qué agüevado, Carlos.
8: Es Carlos, media hora llamándote aquí, Carlos, pone atención.
9: Mae, Carlos, mira qué agüevas son, mae. No tiene idea, mae.
8: ¿Qué pasó, Carlos?
9: Da igual, bueno, a ver. La empresa, mae, todo es un caos. No tenemos cómo ordenar las cosas. No sabemos ni qué hacer, Carlos. Ya, vea, don Carlos, nos llamó y nos dijo que teníamos que sacarlo hoy viernes. Estamos empezando mes. Ya yo no sé qué hacer.
8: Carlos, pero desde que yo salí de ahí...
9: ¿Y cuenta ya no puede?
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9: Muy bien. Saludos a todos los aldeanos que están escuchándonos a través de 959 Conexión. Buenos días. Mae, vamos a estar los últimos minutos del programa frente a la radio. Si anda cerca de la Bruca, lléguese ahí, porque le vamos a regalar un premio. Vamos a regalarle un regalo, cortesía de Cory Motors y The Bike, el día de hoy. ¿Qué le parece aquí? Si le regalamos un regalo.
8: Me parece súper bien. Ahora, estás apuntando a que vamos a llegar a la radio ya, ¿verdad? Y tenemos la presa de...
9: La Valencia.
8: De la Valencia.
9: Después, pero de, bueno, después ya va... del, ¿cómo se llama? El cementerio de jardines.
8: Aquí vamos de vuelta, sí. Un abrazo para Luis Fernández, que dice, aquí vamos escuchando los caminos a la playa.
9: ¡Hey, Luis! Saludos.
7: ¿Por qué fue el minuto de silencio por la selección?
8: El minuto de silencio, mae, porque la gente es tan vina.
10: Mae, vea, todo está genial, mae, con los carros, mae, que tengan todos como estos espaciosos, mae, pero, mae, que tenga buena postventa, bien, eso es lo importante, mae, tanto en repuestos como en servicio, mae. Eso,
8: oiga,
10: es,
8: mae, Jair,
10: eso es lo mejor que puede tener un carro.
9: Es cierto, mae, toda la razón.
11: Que tengan cosas modernas, así como una buena pantalla, que, no sé, el asiento se mueva fácilmente. Cosas así, sensores, ese tipo de cosas.
9: Me encanta.
8: Pues está bonito. Bueno, ahora sí, vamos a poner otro tema, Jair.
9: En la aldea de 959.
8: ¿Pero vamos a poner otro tema, huevo? ¿O un tema así, top?
9: No, ya un tema top. ¿Cuándo son las 8 de la mañana con 41 minutos?
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8: Y ahora...
9: técnicas que utilizo. Mae. Mae, su carro es cómplice de usted. Mae, la gente que le pone nombre al carro, que vacilón, ¿verdad? La gente que le dice, mae, mi carro se llama Benito, mi carro se llama Luis, mi carro se llama Alberto, etcétera. ¿Tu carro tiene nombre, Héctor?
8: No.
9: ¿Le tenés amor?
8: Sí.
9: Es que digamos que si uno lo vende, se pone triste y dice, mae.
8: No.
9: No te hace
8: nada. No.
9: Ah, mae, yo sí.
8: Yo creo que soy de uno cambia, de cambia para algo mejor, entonces, ahí está.
9: Mae, debo decirte.
8: 8909-5959 en audio, rápidamente, suéltennos así de maratón el nombre de su carro, nada más. Solo suelta el nombre de su carro.
9: Y si les da lástima, si lo venden. Y se dice, mae, ¿cuántos caminos, cuántos lugares, cuántas experiencias? Su carro ha sido cómplice de algo, con usted.
8: Mae, yo creo que el carro... vez.
9: Yo creo que el carro es cómplice de la gente cuando chocan, porque usted tuvo la culpa. No, pues, una vieja ahí que se me metió. Un mae ahí que se rincó un alto. Pero el carro es cómplice, porque si el carro a Lara le dijera, ay, papito.
13: Nosotros teníamos un carro que le decíamos Chubaca, porque cuando frenaba hacía.
8: El mío. Al mío le está pasando eso, mae.
9: Lindo Chubaca, mae.
8: Solo audios cortos.
14: No, mae, el mío se llama Chumico.
15: ¿Cómo amo yo a mi carrito, Sally?
16: Mi carro se llama Manzanita.
17: El mío se llama Cocolizo.
9: Ah, sí.
8: Qué chiva Cocolizo.
18: Buenos días, gente. Mi carro se llama Adel.
19: El mío se llama Luna y es género no binario.
20: El mío se llama Gervasio.
21: Ah, tenemos un compa que tiene un carro blanco y le decíamos la Paloma Celestial.
22: El mío se llama la unidad Teletubby, papi, la unidad Teletubby.
9: La unidad Teletubby.
23: Maestro, tuve un Bronco verde, la chayota, famosísima.
9: ¡Ey!
8: Solo audios cortos y rápidos. ¿Cómo se llama su carro?
24: El mío se llama Cachetón.
8: ¿Cómo se llama el tuyo, Jair?
9: Madre, es que el mío no tiene nombre.
25: He tenido cuatro, el primero Black, luego Red Wine, Silverland. Y ahora, Wave Cruiser.
26: El mío se llama El Culón, porque tiene como una joroba atrás.
9: Ah, qué bueno.
26: Y sí, sí, sí me gusta mucho el carro. Me da lástima venderlo, pero es automóvil y deseo un carro como el bike.
27: Hey. Ma, el mío es azul y rápido y le digo Sonic.
28: El mío se llama Nymphadora.
29: Monchito. Y eso fue gracias al primer carro que tuve, que era viejito.
30: Tengo una amiga que al carro le dice el Marshmallow.
31: Hola, buenos días. El mío se llama Vaquita.
32: El mío se llama Promérica hasta que lo pague.
33: Yo tenía uno que le decíamos la botoneta. Por el...
34: Madre mío, se llama La Ballena.
35: De nosotros, mi hijo lo
8: bautizó. No se oye.
36: Hola. Saludos aldeanos. Feliz fin de semana. El mío se llama Godzilla. Se lo puso mi sobrino.
37: El mío se llama Mi Ratoncito.
8: Qué risa, man.
38: El mío se llama Marilín porque tenía los focos, un foco como para un lado y un foco torcido como para el otro.
9: Mae.
39: El mío se llama La Pensión. Una vez al mes me está pidiendo plata.
40: Mío se llama Ladybug.
0: Buenos días, el de nosotros se llama el Destroyer, así lo bautizó mi hijo.
1: Qué bonito.
2: Ma, el carro que hay en la casa se llama Rogelio, se le puso así por aquella escena de Shrek donde el trompetista no se calla y le dicen, basta Rogelio, cómo jodes hijo de puta carro.
3: Mi hija le dice a mi Gio metro 95, la abuelita.
8: Ay, cosito, la abuelita.
39: Mi carro es placa ABJ, entonces se llama Abejón.
8: El Abejón.
39: Madre, tal vez yo no le puse nombre, pero la verdad es que mi primer carro, madre, una vez iba camino del Brete ahí por el Cariari para San José, madre, lo vi. Pero yo se lo había vendido a alguien hace un montón, quién sabe si esa persona lo arregló y lo vendió. Y yo pitándole y haciéndole así, me dice mi esposa, madre, ¿qué le pasa? Como si el madre fuera a saber que usted fue el dueño, madre. Madre, me emocioné tanto, era que loco.
8: ¿Qué va a ser? Le pintó al carro, man.
2: Yo creo que
4: un carrito le hace. Johnny 5.
8: ¿Cómo, Jair?
2: Yo creo que un carrito le hace ojitos a uno. Cuando uno llega y dice, ese carro me encanta, me encanta, me encanta, me encanta, me encanta. Hace poco que estaba haciendo una vaina con un carro que yo dije, madre, ¿será que ese carro es para mí? Lo probé, me encantó el carro y todo. Pero el carro le hace ojitos a uno, man. ¿Te acuerdas de aquel
8: sí,
2: amigo?
8: Claro, claro.
2: Nos topamos
8: claro,
2: allá en el Coco.
8: Claro.
5: Ah, yo tenía un carro con placa MDX y lo teníamos bautizado como Mad Max.
2: O el... Ah, qué
0: yo
2: lindo,
0: solo Mad Max. Le digo Ladybug, pero mis hijos solo mariquita.
2: Buenos días. El mío se llama El Cachondo. El Cachondo. Como hay dueños de carros.
39: Cuando tenga la posibilidad de comprarme uno, le pondré deseo.
8: Deseo.
2: Deseo. Regalo de Dios.
6: Estufanza. Imagínese.
8: No entendimos. Ese está particular. Bueno, está buenísimo. Son las 8 de la mañana, 47 minutos.
2: Mar, si vamos a llegar, si vamos a llegar a tiempo a la radio, por si alguien anda por aquí en Uruca, dése la vuelta exactamente por la radio, donde estamos ubicados, de Pozuelo, 75 metros al oeste. Ahí vamos a estar en el Bike X35.
8: Exactamente,
2: Turbo.
8: Así será.
2: Tenemos unas gorritas para regalar, ¿nos quedan cuántas? Nos quedan como dos, ¿verdad? No, como tres. Ah, sí, quedan bastantes. Sí, claro.
8: Está chuzo, está chuzo, está chuzo. Ya venimos, buenos días.

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1: 8 de la mañana con 50 minutos. La semana ha sido larga. Yo ya necesito que Yair se vaya de vacaciones. Yair viene renovado cuando va a Guanacaste.
2: Mae, sí, hoy me voy para Guanacaste. Así que bueno, pues a disfrutar, a recibir un poquito de vitamina G. Porque ayer estaban dando las noticias. Decían, mae, ayer estaba viendo las noticias que decía que el país está en alerta verde. Porque ¿sí? todo el país prácticamente tiene lluvia el día de hoy. Y la única zona que estaba en blanco, Guanacaste. Entonces adivíneme qué.
1: De una vez.
2: Me largo.
1: De una vez para allá.
2: Me les voy. Bueno, atención. En estos momentos estamos ya en la radio. Estamos en La Bruca. Dense la vuelta por acá. Si les da chance, mándenos un audio. Aquí los esperamos, ¿verdad? Para que, por supuesto, se lleven un regalito de parte de Bike de Cory Motors. Últimos detalles, aldeanos. Dense la vuelta este fin de semana porque tengo entendido, Douglas, que hay, bueno, pues este fin de semana hay bastante movimiento. O sea, se están esperando bastante gente que llegue por las agencias de...

0: Entonces, a las 8:53, sí, ya ahora ya nos acomodamos, estábamos llegando aquí al edificio y estamos parqueados justo frente al edificio de 947. ¿Decías, Jair Cruz?
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1: 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Andrea,
3: no te quedes,
1: de verdad, muchas gracias por venir. Ojalá que la experiencia haya sido chiva. Bueno, yo creo que es la primera vez que estás en un programa de radio en movimiento. ¿Ah, es la segunda?
4: Primera vez.
1: Ah, es la primera vez.
4: Movimiento, primera vez. No, muchísimas gracias. La verdad es que la pasamos muy bien, muy ameno, muy contento por regalar regalitos. 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
0: Perfecto, muchísimas gracias. Qué chido, qué chido. Don Jair Cruz, muchísimas gracias por todo.
1: Venite para acá, venite para acá. ¿Cómo estás, ma? ¿Todo bien?
3: ¿Todos bien? Pura vida.
1: ¿Tu nombre, tu nombre?
3: Andrés Gamboa.
1: Andrés Gamboa, vea, aquí le tenemos gorra. ¿La quiere roja o la quiere negra?
3: Roja, roja, roja.
1: Eso, pura vida, aquí le damos gorra roja. Ma, muchas gracias por escuchar La Aldea. Feliz fin de semana.
3: Gracias a ustedes, feliz fin de semana. Dios.
0: Gracias, ma.
1: Pura vida, mi hermano, igualmente.
0: Pura vida.
1: Un abrazo para vos.
0: Buen día, buen día. Gracias a nuestro todos los oyentes amigo que nos acompañaron hoy en La Aldea y durante toda la semana. Les mandamos un abrazo muy fuerte y les deseamos un feliz fin de semana. Dice aquí Rose, gracias por enseñarme a María José. Es justo como me la imaginaba.
1: Ah, qué lindo.
0: Qué buen ride. Cuídense, los queremos mucho. Chao. La Aldea.

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2: Era Garbage con Cherry Lips en 959 Conexión. Y bueno, buenos días, buenos días. Yo quiero decirles que hoy va a ser un fin de semana muy, muy cool. Y espero que ustedes estén acá en compañía de 959 Conexión, 10:06 de la mañana. Nos vamos a ir con algo de Foo Fighters y esto que se llama...

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1: Ahí escuchabas a The Strokes con Going Shopping en 959 Conexión. 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Nos vamos con las hermanas tijeras. Esto se llama I Don't Feel Like Dancing. Scissor Sisters en 959 Conexión.

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1: Ahí escuchábamos las de Ofelia con Taylor Swift, que lo escuchas acá en 959 Conexión. Y ahora sí, hablemos de cosas que vienen, que están bastante chivas, porque mañana, sábado 3 de octubre, se va a llevar a cabo el Power to the People Festival, este evento benéfico organizado por Tom Morello, que va a tener lugar en Merriwater Post Pavilion de Columbia, Maryland, en las afueras de Washington, D.C. El festival va a reunir a artistas bastante potentes. Dice que fue concebido como una celebración no partidaria de la paz, la justicia, la solidaridad, la música y la acción comunitaria. Muy bien. Entre los músicos que forman parte del line-up se encuentran Bruce Springsteen, nada más y nada menos, Foo Fighters, Dave Matthews, Joan Baez, Serj Tankian, Brittany Howard, Mike McCready, The Pearl Jam, Geezer Butler, The Black Sabbath, Taylor Momsen y también otros más. Este jueves la organización anunció que el megaconcierto va a poder disfrutarse en cualquier parte del mundo, ya que va a ser transmitida en vivo por el canal de YouTube de MS Now. Así es como se llama, MS Now. La transmisión va a empezar a las 13 horas, hora del este de los Estados Unidos. Es decir, por ahí de las, ¿qué? 12 de la tarde, una hora así. Por ahí le anda. Entonces, para que ustedes lo vean, están bastante, bastante tuanis. Aquí estoy viendo el póster, que por ahí también trae a los Cypress Hill, a Matt Cameron, también va a estar por ahí. ¿Qué más? ¿Qué más? ¿Qué más? Jack Black. Ah, bueno, ahí va a estar Jack Black. Muy bien. Éxito. Así que va a ser uno de esos conciertos chivas que vamos a poder ver por YouTube. La verdad es que me parece súper, súper tuanis. Quien está de gira y estuvo por México, creo que hace poco, es Jamiroquai Hamuraki. Le había dicho un compa. Esto se llama Deeper Underground. 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
1: Era Houdini de Dua Lipa en 959 Conexión. Maes, que tuanis, porque ya les voy a dar buenas noticias. Los Starks de Game of Thrones estuvieron años esperando a que el lema de su casa se hiciera realidad, ¿cierto? Para los que están viendo la serie. Así estamos esperando la nueva película que se llama Aegon's Conquest. Para que se estrene. Y bueno, esta última actualización de Game of Thrones Aegon Conquest es que ya tiene una fecha de estreno programada. Es la nueva película basada en el mundo de Game of Thrones. Y esto es importante porque actualmente los proyectos, ya sean series o películas de Game of Thrones, pueden quedarse ahí en el limbo, pero parece que esta no. Aegon Conquest tiene una fecha de estreno programada para el 1 de junio del 2029. Falta un buen rato, pero eso no significa que los planes no vayan por buen camino. Así que ya está anunciado, Se viene nueva película de Game of Thrones. Bueno, única película, según entiendo, ¿cierto? Qué loco. Maes, ¿ustedes se acuerdan de Morrissey? ¿Se acuerdan que aquí poníamos música de Morrissey? Sí, es cierto, qué loco. Vamos con Spend the Day in Bed.

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2: ¿Qué nivel llamarse Fergie y ponerle una canción Fergalicious? Eso es lo que hace Fergie. Ella puede hacer lo que le da la gana, definitivamente. Y yo te tengo que decir algo muy, muy cool. Primero que nada, ¿cómo estás? Espero que sigas bien este fin de semana, que está demasiado, demasiado tranquilo el asunto. 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Nos vamos a ir con Tame Impala y esto se llama Loser.

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1: Watch It Burn. Vaya nombrecito para una canción de Katy Perry que lo escuchabas acá en 959 Conexión. Vamos con más noticias porque Bon Jovi va a llegar a la pantalla grande. La historia de Bon Jovi, en realidad. El estudio Universal Pictures ya adquirió los derechos para desarrollar lo que sería presentada como la biografía cinematográfica definitiva de la icónica banda de rock originaria de New Jersey. O sea, Bon Jovi. El proyecto contará con la participación directa de John Bon Jovi. ¿Qué más? Yo no sé si ustedes sabían. Vamos a ver. Pero Bon Jovi es actor. Bon Jovi es actor. Ahora que me acuerdo, mae. A ver, vamos a ver. John Bon Jovi. Vamos a ver. Películas. Vamos a ver si no estoy bateando. Dice Bon Jovi ha participado como actor en más de una decena de películas y series a lo largo de su carrera. Oh, wow, ves que sí era cierto. Yo no estaba MFT. New Year's Eve, una comedia romántica dirigida por blah, blah, blah. Paid Forward o Cadena de Favores con Kevin Spacey y Haley Joel Osment. El mae tiene ahí un rol. U-570 del 2000, película bélica sobre un submarino de guerra mundial. Cry Wolf del 2005. Vampires, Los Muertos, una película de acción horror donde hace otro papel. Young Guns, Young Guns 2, Intrépidos Forajidos en español. Y es un western famoso también, que tiene su canción Blaze of Glory. Qué buena pieza, Blaze of Glory. Qué lástima que no está aquí. Pero sí tenemos Because We Can. Bueno, eso no era lo que yo les estaba contando. Dejen de... No me interrumpan. La cosa es que este proyecto va a contar con este señor. Seguramente haciendo las del papá de Bon Jovi, una cosa así, no sé. Con acceso al catálogo musical del grupo, lo que va a permitir incluir sus mayores éxitos, por supuesto. La cinta va a estar basado en los primeros años de la banda y el camino que los llevó a convertirse en uno de los actos más populares del mundo mundial. Con himnos como Living on a Prayer, Wanna Dead Alive or Runaway. Qué buenas piezas. Y el guión va a estar hecho por Cody Broder. Y bueno, se va a llamar Thank You Goodbye. No, Thank You Good Night, The Bon Jovi Story. Muy bien, muy bien. Esto parece que va a estar listo muy pronto. Y bueno, actualmente Bon Jovi continúa activo en los escenarios tras la reciente cirugía vocal de John Bon Jovi. La banda prepara una serie de conciertos para el 2026, incluyendo varias presentaciones en el legendario Madison Square Garden. Pues si los más son de ahí, pueden hacerlo. Vamos a ir con Bon Jovi. No nos vamos a ir con una de las viejitas, vamos a irnos con una más nueva y esto se llama Because We Can, que es un piezón.

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0: Arranca y arrancó.
1: De Ibagué caliente.
0: Arranca la red de Boris, el programa de las tardes de 9:59. Con olor, con sabor, con textura. Se podrá decir textura birra, porque hay cualquier cantidad de personas que llevan para el October. Cualquier cantidad de personas que se pegaron las entradas en 959. Qué bonito lo bonito. Un saludo para todos los que, mae, en orden, ¿verdad? En orden, gallitos, todos los que van para el Oktoberfest, cortesía 959.
2: Suave, Matías.
0: No entendí. Giancarlo, mi hermanito tóxico Estevita, bienvenido a la red de Boris. Felipe también. Mae, tarde de viernes. Qué bonito lo bonito, viejo. Mae, y hoy estamos volando. Yo no sé quién se inventó esta promo, mae. Pero óigalo, mae. En 959, en nuestra programación, tenemos entradas para el chivo de Iron Maiden. Vos puedes participar. Una de esas entradas puede ser tuya. Nos escribís al WhatsApp, el de siempre, el 89095959, reportando sintonía con el nombre de la canción que está sonando al aire y agrega la palabra Maiden para buscarte, lógicamente. Así vas a quedar participando por entradas para este chivazo de Iron Maiden. Anunciamos los ganadores el 8 de octubre a las 5:30 de la tarde en Back to Basics. Aplican restricciones, términos y condiciones en crc.cr. Mae, loco. ¿Quién quiere ir? Yo quisiera ir hoy al October. Boris, mae, saludos a los de siempre. Estevitan es de los de siempre. Gallito, qué dicha que hoy sí llegó. Ayer me tiré 15 minutos en puros anuncios, mae. Reportando sintonía, la red de Boris Maiden. Un saludo, buen corredor. ¿Qué dice, brother? No, mae, hoy es viernes. Hoy es viernes de pachita. Hoy es viernes de birrita con boca. Hoy es viernes de bombillo con limón. Sí, señores, hoy es viernes. Alguien que me mande una imitación del coach. Hoy estoy loco, mae. Mae, yo quiero la entrada, mae. Viernes de modelo, viernes de Maiden, mae. Una imitación del coach, por favor.
3: Boris, ¿qué hay que hacer?
0: Bueno, ya lo saben, cuando suene la canción de Maiden, escriben al WhatsApp la canción que está sonando y la palabra Maiden. Así quedan participando, zorro. Ojalá que pueda ganar, dice este mae, Giancarlo Baltodano Vega. Ya sanó de Cooks. Sí, señor. Estevitan, bienvenido a la red de Boris.
4: Estamos de fiesta con el coach. A las cariñosas queremos ir.
0: Y sí, mae, no sea tan blasfemo, perro. No sea. Pero bueno, ya lo saben, feliz viernes a todos. Cuénteme desde dónde me escucha y cuénteme si va a ir o no al Oktoberfest. Yo voy, pero el 10 de octubre, o sea, la otra semana.
5: Boris, te quiero.
0: Man, qué lindo, otra vez.
5: Boris, te quiero.
0: Por favor, quiero más mensajes de esos, man.
6: Oh, sí, en este momento quiero tocarte. Quiero tocarte y que me hagas un simpe. En este momento quiero tocarte. Quiero tocarte y que me hagas un simpe de 100,000 colores.
0: Este man anda por el Coyol, ¿cómo no, Felipe? Esa es la radial del Coyol con esas torres imperdibles. Mae, buena invitación, Jonathan, del coach. Yo quiero tocarte esta tarde. Quiero motivarte. A mí me gustaría ir al concierto de Byron Méndez. Canción al aire, Major Hilary Duff. La participante se llama Alexia Cantero. Y ya está participando Alexia. Alexia, ¿usted se imagina en ese chivo usted moviendo la melena? Papi, por acá, pegado a empresas. Sí, no, es que está duro. Está duro la cosa. ¿Cuál es el WhatsApp? Me preguntan por Instagram. 8909-5959. Mae, yo no sé si usted me sigue en Instagram. Sígame, mae. Boris Alonso 7. Boris Alonso 7. ¿Qué dice don Eric Mesa?
2: No, es que está duro.
7: Boris, Boris. Yo quiero
0: entrar
7: para
0: Maiden. Qué lindo, mae, qué lindo. Entradas para Maiden, qué lindo.
8: Hoy es viernes de Pachita. Coach, yo quiero tocarte.
0: Pepe Rubén. Mire, mae. Ya le mandó un simple al coach de una teja, Pepe. Es mucha plata, mae. Usted va. Va grande con esa bendición, mae.
9: Coach, coach, ahí le mando el simpe. Quiero esas entradas para Maiden, coach. Te quiero. Mae,
0: pero con una teja se hubiera comprado la vara, mae. Qué bueno va a estar ese chivo, brother. Qué bueno va a estar ese chivo. ¿Qué dice mi amigo Pérez? ¿Qué dice el amigo Pérez? Uy, mae, se me va ganando con esa tejita total.
10: En esta tarde, si usted se quiere llevar una entrada, óigalo bien, una entrada para el avionetazo de hoy en la noche, amigo. Usted lo que tiene que hacer es mandarme un simpe, sí, así como lo escucha, un simpe poderoso de unos 25 mil colones. Unos 25, estoy sintiendo en este momento como usted está agarrando su celular, mándelo, mándelo.
0: Bueno, mae, si me van a mandar la imitación del coach, tienen que decirme, mae, Boris, viene imitación, para yo ponerles la pista. Para no perderse, yo no sé si esto es imitación del coach, vamos a ver. Mauricito, tome.
11: Anda huevo que se vuelven de una persona que dice regalar regalitos, mae. ¿A qué le pasa esa imitación de coach, mae? Que respete, mae, hay niveles.
0: Va ganando Oscar. Rivers Flow in You de Jiruma. Imitación del coach. Estamos escuchando imitación del coach.
12: Boris viene imitación. No,
0: dele.
13: En este momento.
14: Mauricito.
13: Hay unos compas que juegan de metaleros. Pasan hablando de la música del metal. Y no van a ir a ver a Maiden.
0: Me acaba de salir el coach de vida. Y sí, ma, es que los viernes se pone loco. Dele, en el sitio.
15: Oye, me dice Boris, aquí llegando a Carabito, que nos vamos a cerrar en una casa a celebrarle los 50 años a mi hermanito.
0: Uy, madre, qué tuanis. Saludo para toda la región de Garabito, de Punta Arenas, me imagino. Jacó. ¿Qué más es Garabito, mae? Los sueños. Madre, yo quiero llevar a mi esposa al concierto de Byron Méndez, mae. Pero es cuando suene una canción de Maiden, no ahorita, mae. No ahorita, mae. O sea, ¿habrá alguna aquí? Ay, no veo ninguna. Que si pongo una capaz que me regañan, papá. Ah, no, vamos por aquí, suave un toque. Esa no es de Maiden, esta no es de Maiden, no, esta tampoco. Pero bueno, un saludo para todos los que van a ir a ese chivo de Maiden. Ahorita suena la canción, mae. ¿Qué dice, Mau?
15: Mae, Boris, un montón de mechón, tío, mae. Ni se bañen, no tienen plata, weón, para pagar la entrada, weón.
0: ¿Te cree, mae? Vea, mae, un fan, verdadero fan de cualquier banda, no solo de Maiden. Mae, empeña algo, vende el play, lo que sea, por su equipo favorito, mae. Manuel Antonio es Garabito, mae. Me parece que Manuel Antonio es Parrita o qué, pues. Creo, mae. Creo, se tararará. Tengo que ir a misa. Tengo que ir a misa, muchachos. Vea, mae, les cuento algo aquí en confianza porque ustedes son mis amigos, mae. Ya estoy cumpliendo 16 días seguidos de estar cuidando a mi hija, mae. Y ya me están haciendo esos falta. Me están haciendo falta esos espacios de estar solo, mae. ¡Qué duro, Jerry! Pero así es eso. Jerry, vamos, Jerry. Papi, prepárese, porque en cualquier momento suena la canción. 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Nos vamos a la primera pausa comercial y pilas, porque puede venir Maiden. Pilas, papi. Pilas. Despabilate.

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1: Amor, amor, ya llegué. Nada más que eso está pero fundido, Carlos. Tuve que parqué literalmente en la pura esquina.
2: Saludo para el señor Jair Cruz Chévez y también para mi amigo del alma de mil batallas, de guerra, de brete, Maya Davidcito, quien va escuchando la radio, va camino a la casa con su nuevo baby, con Mateo. Y di nada, Mae. Vamos arando, dijo la mosca en el cacho del buey. Va Mateo ayudando a todo, Mae. A todo, Mae, Davidcito, muchas bendiciones, Mae. No me han respondido aquel, Mae, nos deben una harina, Mae. David es dibujante arquitectónico y, ¿cómo se llama esto? Modelador tridimensional, ¿sí? Es arrecho. Bretea conmigo hace más o menos unos 4 o 5 años, Mae. Desde San Marcos de Tarrazú, sí, yo le contrato los servicios de dibujo y de modelado tridimensional. Si alguien necesita, Mae, un dibujante, muy bien. Muy bien. De verdad que sí. Recomendadísimo. Óigame, ¿qué hacemos? ¿Qué hacemos hoy viernes? ¿Cuáles son los planes, muchachos? Cuéntenme. Nadie me dijo si iba para... Mire, Maya, ya está mandando Mayday.
3: Boris, yo ya tengo entrada y tengo camisa y todo, pero eso es para invitar a un compa que no pudo ir. Vamos tres, pero el hombre quiere ir también. Yo dije, no vamos a tener que hacer banca para comprarle una. ¿Sí? Pero sí, ya ese es el último de Mayden aquí. Ya están grandotes.
2: Sí, ya pueden ser los últimos. Los más están grandes.
4: Estimado Boris, todo ese montón de gente que quiere ir al concierto de Byron Méndez es una barbaridad. Esas son cosas del demonio. Y eso no es bien visto. Ellos invocan a la bestia. Eso son cosas del demonio, del diablo, que te pervierte.
2: Cierto.
4: Y te jala para donde las cariñosas y para todos los pecados de la carne.
5: Modelo, Boris.
2: ¿Qué tirará modelo? La doncella de hierro, Mae. Yo siento mucho entusiasmo, Mae. Y me encanta, sinceramente. Ojalá fuéramos así, por ejemplo, para cambiar de choza. 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Ma, en serio, ma, ¿quién va? Nadie me ha dicho un dedito arriba que ya va o va a ir hoy. Mae, al Oktoberfest, a tomar birrita. Delicia, mae. ¿Qué dice Osquitas? Ah, mae, se mandó otra vez.
6: En esta tarde lluviosa, yo lo único que te puedo decir es que si te estás sintiendo, mujer, escúchame, mujer, es para ti, si te estás sintiendo como una papaya de feria a las 12 de mediodía, que un dedito ya te pone mal. Escúchame, quiero ver tu mensaje, quiero escuchar tu mensaje hoy. Dime, oh coach, ¿cuánto te necesito? Quiero ver todos los mensajes de estas papayitas diciéndome, coach, por favor, ven profundo a mi vida, coach. Usted sabe que lo necesita y yo sé que se lo quiero dar.
2: Trabajo, gimnasia y casa. Uy, vean a Nelson ya llegando a Garabito. Full verano y no precisamente el verano toreado, pero sí. Si sabes de alguien que quiera entrada para Maiden, estoy tirando la entrada a precio, dice... No entendí lo de papaya mediodía. Yo me hice loco, pero no entendí tampoco. No entendí definitivamente. Señoras y señores, nos vamos a la música. Ya regresamos con más de La Red de Boris, acá por 959.
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2: Ay, ¿quién es ese hombre que está hablando? ¿Cómo la pide?
3: Gracias por permanecer con nosotros. Se dice así, permanecer. No, voy a poner esto. Así es, gracias por estar con nosotros, permanecer en sintonía, permitirme que le acompañe en su carro, en su trabajo, en su brete, en la casa, gimnasio, universidad. ¿A dónde más podría? ¿Cuál es el lugar más raro donde se puede escuchar la radio? ¿En un avión? ¿Será? Bueno, el capi. Pero bueno, señoras y señores, mire quién apareció, lo que trajo el viento, Rafita Salazar.
4: ¿Qué dice, papi? ¿Todo bien? La casa. ¿Qué se hizo ayer? ¿A dónde se quedó metido?
3: Mae, andaba en clases de pádel, mae. No mías, de mi hija. Tuve que cumplir. Vea, Boris, seguro, ChatGPT. Así era la modelo de Capmany. Se imagina, mae. Saludos para Mau también, para todos, mae. Ni un solo ser humano que está escuchando en este momento el programa de la Red de Boris va para el Oktoberfest. Hoy, si hoy es viernes.
4: Definitivamente yo no sé qué haría esa emisora sin usted, mae. Y nosotros, porque qué fue puta tarde más larga ayer, mae.
3: ¿Qué? ¿Qué es esa palabra, Rafa? Mae, no sé si está jodiendo este mae, pero este mae está en sintonía desde una vela, dice. ¿Habría qué vela? Qué tristes son las velas, ¿verdad, mae? Qué tristes son las honras fúnebres en general, mae. ¿Qué dice Jorgito Chavarría en sintonía? ¿Usted dónde está? ¿Está en alta mar, en la lancha, pescando, breteando? ¿En qué anda, gallo? ¿Dónde más se puede escuchar la Red de Boris, mae? ¿En misa? No, hagan eso, mae. No hagan eso, mae. No hagan eso. Esto tampoco lo puedo decir. No lo puedo decir. 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Buena nota, Mora, en la Red de Boris. Qué lindo, mae, qué lindo. Bueno, sí, saludo para mí, yo dice por acá. Lo que tengo que hacer yo para una entrada de ver, para ver a la doncella, mae. Se puede escuchar mientras uno hace pupis. Bueno, no dijo pupis, pero sí. En Brasilito, mae. Mira la foto que manda este infeliz, mae. No, mae, papito, no haga más daño. José, no haga más daño.
5: En media cagada en la oficina, con un audífono en el oído, mae, escuchando.
3: Ese audífono ya tiene que tener tu coliforme fecal, tu materia fecal, mae. Lávelos bien, mae. Bueno, y Jorgito Chavarría dice que está entrando a la casa con sed, pero de la mala. De la mala. Carlitos, ¿cómo estás, mae?
6: Mae, Boris. Mae, ¿cómo participo para las de Maiden, compadre? ¿No tiene Def Leppard?
3: De Def Leppard, no, solo de Maiden tengo yo, mae. Yo hoy camino para el October, pero a bretear. Mae, esto no... Nada más participe, ponga la palabra Maiden para que usted... sea buscado, a lo mejor sea piade el que seleccione las entradas. Pero, mae, cuénteme usted, ¿por qué usted debería ser el ganador de una entrada de Maiden? ¿Qué ha hecho usted en la vida para merecerlo?
7: ¿Qué dice Boris? Pura vida. Mae, aquí reportando desde Chepe Centro.
3: Hágale.
7: Ir a matar un poco de cucas que andan mal portadas. Peticiones, mae. Chuso programa, como siempre.
3: Bueno, ahí está el asesino de... de insectos, mae Boris, yo escucho la radio haciendo las compras en Mamaluche. ¿Por qué usted debería ganarse esa entrada de Maiden? Cuéntemelo, mae. Cuéntemelo. Pero por favor, dígame una buena razón, mae. No me diga que porque usted soy fan. No, yo sé que usted es fan. Cuéntame una buena razón, mae. Rafita, ¿usted por qué se la debería ganar, mae?
4: Ya en la lechería, weón. Los compas míos de allá de Guapiles.
3: En la lechería. Muy bien, Rafita, mae. Y aquí todo el mundo callado. ¿Dónde estarán las chicas hoy, mae? A mí me sorprende cuando un viernes ni un solo mensaje de chicas, mae. Uy, saludo desde Poas. Con dos whiskachos, mae. Estoy, mae, a 10 deditos arriba. Que me mande un whisky, mae. Yo me merezco porque soy maestra. Qué buen brete este. Y qué brete tan duro. Bueno, está bien.
6: Mae, yo no debería ganarme la mae, pero yo quiero ir, mae. Ve, mae, eso es una ruleta, ¿no? Una suerte ahí. Si me la gano, voy. Así que, hey, mae, no le puedo decir que por qué me lo merezco.
3: Entonces no se lo merece, Carlitos. No se lo merece, porque sería el primer concierto de esa gente. Casi puso de esa gentuza. Aquí está mi buena amiga Rose, que dice, estoy escuchando, pero calladita, aquí estoy. Por acá nos dicen que yo me merezco esa entrada porque me voy a casar el 28 de noviembre, apenas para la despedida soltero. No, mae, no, mae, ¿cómo vas a desperdiciar tu despedida soltero? No, mae. Mejor no hablemos de eso, vamos a la pausa. Ya casi regresamos con más de la red de Boris, acá por 959.
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1: No, papito, ya, papito, no. Papito, ya, no haga más daño.
2: Papito. Papito, ya no haga más daño. Empezó la lluvia, por lo menos aquí, lo que viene siendo el sector de Escazú, San José, Sabana. Está gacha la vara. Está gachísima. 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Qué bonito viernes. Loco, yo mañana voy a correr. Maes. Estaba muy agüevado porque me ha seguido doliendo la nalga, aunque ya estoy mejor. Mañana voy a correr humildemente 10K, maes. Esos tiempos donde yo corría esos fondos largos, maes. Tengo que volver a recuperarlos, maes. Maes, me inscribí a la maratón de Indianápolis el 7 de noviembre, maes. Y no creo que me dé la cobija para correr una maratón, mae. Creo que me voy a mandar media maratón ahí al suave, mae. Sin forzar la máquina. Oigan, a la máquina. Sin forzar la máquina ahí al suave, mae. Eso no sé. Por un lado me tiene un toque ahuevado. Por otro, siento... Mae, ustedes saben que yo en esa vara soy muy, muy, muy derecho. Siento un poco de gratitud, mae. Reporte de Heredia total y absolutamente mojado. Y pegado, mae, vea, Boris. Yo me merezco la entrada porque soy un excelente ser humano. Soy un animalito de la creación que sale siempre a darlo todo. Además, porque ha sido un año de mierda. Ya ustedes saben que sigue. Y necesito por lo menos una victoria. Y además me estoy sin batería y me falta rato todavía para llegar a la casa. Bueno, una bonita razón. Boris, ¿usted me pudiera pasar este audio?
1: No, papito, ya, papito, no. Papito, ya, no haga más daño.
2: Mae, no te lo puedo pasar, brother, porque está en la botonera. No es como un MP3 que yo tenga, mae. El Guitar Cruz, saludo para vos, que estás acá en sintonía de la Red de Boris.
3: Saludos, Boris, desde Heredia, desde el Brete.
2: Ajá.
3: Qué bueno sería escuchar algo de Maiden para promocionar esas entraditas, Boris. Y me gustaría participar para ellas. Ahí te escribí del por qué debería ganármelas. Aparte tengo una semana bien dura de exámenes también y de mucho rete. Buena nota. Saludos cordiales.
2: Mae, ¿y ya dijeron cuántas entradas son las que van a rifar el productor de este programa?
4: Me lo merezco porque es mi mes de cumpleaños y quiero llevar a mi hijo al concierto.
2: Carlita, ¿qué es eso tan lindo, Carlita? Un saludo para él también. Llego el viernes, papá. Saludos, Boris. Ah, no, es que lo tildó. Entonces, llegó el viernes, papá. Saludos, Boris. Fin de semana buenísimo para todos. No, el que es una res y no vio la tilde soy yo. Saludos para vos, JP, mae. Qué bonito. ¿Qué dice, Meneca?
5: Sí, Boris, creo que me la merezco porque la primera camisa que tuve de un grupo de metal fue la de Trooper, donde venía Eddie con la bandera de Gran Bretaña.
2: Qué tuanis.
5: Fue un regalo que le pedí a mi mamá para los 8 años.
2: Bueno, buenísimo,
5: vea. Ha estado tallado de plata y no he podido comprar la entrada.
2: Bueno. A lo mejor se la pega, vea. El asunto está así. Se los voy a repetir nuevamente. Porque tienen que poner atención, no solamente en la Red de Boris, sino en toda la programación de 959. 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Yo quiero que se la pegue alguien tuanis, mae.
6: Ay, ¿quién es ese hombre que está hablando?
7: Ay, ¿quién es ese hombre que... Ay, ¿quién es ese hombre que está hablando? ¿Cómo la pide?
2: ¿Quién es ese hombre? ¿Quién es ese hombre? ¿Qué dice Jazz? Mándese.
8: Buenas tardes, Boris. ¿Qué tal? ¿Todo bien? Madre, yo me merezco la entradita porque mi hija está a punto de nacer y en cualquier momento me tengo que dedicar a ella 100%, entonces ya sí. No va a tener tiempo para nada.
2: Tenés toda la razón, madre. Tenés que dedicarte a esta pequeña, madre. Qué bonito, qué bonito. 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Muchachos, hora de irnos a la pausa porque ya viene el coach de vida a repartir una unción poderosa, victoriosa y todo eso.
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1: Más un hijo de p***a. Como 600 mil de parte, más, nada más por no andar pedales, güey. Por no andar pedales, solo por andar mufla, güey. Seis pedales.
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3: Muy buenas tardes, Costa Rica, declarando victoria, declarando una unción victoriosa y Ramashega Daramasoa esta tarde de prosperidad, esta tarde de victoria. No importa si usted ya terminó su jornada laboral y ya va para su casa, para el centro de intoxicación etílica, para donde las indisciplinadas, si va para la mejenga de fútbol 5, si va para el Oktoberfest, si va para donde la querendengue, si va para donde la suegra, no importa. Hoy es un viernes de victoria en su vida. Una vida que ha demostrado ser dura con usted, pero usted es más duro que la vida. Oiga, qué tremenda esta palabra. Déjeme decirle algo. Este es el momento de cambiar. 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Yo sé por qué se lo digo. 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Yo esta tarde poderosa declaro victoria en cada uno de ustedes que me está escuchando. Que levante la mano el que va a ir a tomar hoy guarito. Que me diga, coach, aquí estoy. Camila Calderón. Yo la hacía a usted en el October.
4: Coach, qué rico pegarse ese combo completo. Ir a la mejenga, ir al alcoholismo, ir a de las cariñosas.
5: Coach, una petición para que Boris se vote con entraditas a Maiden o a una carrerita o al cariñosas tour o una...
3: ¡Qué delicia una carrera!
6: Gallo, voy para el October con dos indisciplinadas, gallo.
3: Eso es una bendición lo que este hombre está viviendo. Sí, señor, sonó Closer de Nine Inch Nails. ¿Pero para qué me ponen esa?
7: ¡Shiny!
3: La canción que usted tiene que reportar es una de Iron Maiden, no la que está sonando ahorita, ni mal.
8: Coach, por favor, una unción poderosa. Cumplo años el 9 de octubre. Esas entraditas para Maiden me caerían, pero como anillo al dedo, para que se haga el asesino. Grande, coach.
3: Oh, sí, el asesino de animales, de insectos, quiere ir. Todo mundo quiere ir, Baldí quiere ir.
9: Para que el cabrón de Boris se bote con unas entradas donde las cariñosas, coach.
3: ¿Pero dónde quedan las cariñosas? Coach, yo voy manejando en carretera y levanté las dos manos porque tomaré en lo que llegue a la casa. Qué rico un whiskacho. Me voy a mandar uno yo.
10: Coach, por favor, una unción de protección porque voy para el October con mi novia. Y con mi esposa también.
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0: 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Ahora sí, le damos la bienvenida al Capi. Bienvenido a la red de Boris. ¿Qué te pareció ayer la CL de Brian Ruiz, Capi?
1: Buenas tardes, damas y caballeros. Le damos la bienvenida al vuelo 0959 de la ciudad de San José. Cuando hicieron la ciudad de Portland, para nosotros es un inmenso placer conectar con la red de Boris, el programa de radio. Boris, ¿cómo tú te encuentras en esta tarde? Ayer creo que partido contra Nicaragua no se puede criticar. Lo único que te puedo decir relevante es haber sacado los 3 puntos. Eso siempre da confianza. Sin embargo, sí se le ve un equipo bastante falto de trabajo. Tiene 1 o 2 semanas apenas el Capi Brian Ruiz. Y creo que tiene que echar mano de lo que hay, de lo que tiene. Lo hizo bien. Vamos a ver. Cuando uno tiene 1 millón de colores en la cuenta, 5 rojos no es nada. Pero cuando tiene solamente 50.000, 5 rojos es un montón. Y yo creo que eso es lo que está pasando con Costa Rica. Hace unos años enfrentar a Nicaragua era un triunfo fácil. Hoy lo estamos celebrando como, bueno, no sé, veo como que celebra como si hubiera sido ganarle a Brasil. Yo de verdad quisiera entender que las cosas van a mejorar para el bien del fútbol tico, para el bien de la sociedad de Costa Rica, para el bien de todo el mundo. El fútbol es una actividad que ayuda a todas las cosas. Pero nada, Boris, yo sé que ahora estaba hablando con los demás, yo sé que siempre hemos estado muy promotor de la salud, de los deportes y todo, pero hoy es un fin de semana para tomar guarito. Yo les invito a que con moderación se tomen sus guaritos en la casa. Si van a ir a algún centro de intoxicación etílica, vayan en Uber o en taxi o a pie. No nos arreglemos, pero sí, hoy es un viernes para echárselos par de mechazos, if you know what I mean. Voy, me despido porque vamos iniciando las labores de descenso sobre la ciudad de Fort Lauderdale.
0: Y sí, pocas palabras de hoy del Capi, pero Dima, es un análisis igual que el partido de la CL, muy por encima. De verdad que sí, mae, yo entendiendo que eso es una actividad que genera encadenamientos económicos, mae, ojalá que sí, que al fútbol de Costa Rica le vaya muy bien. De verdad que sí, vamos a la pausa, ya regresamos. Esto es la red de Boris por 959 Conexión.
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0: Sí, sí, sí.
1: Ahora sí, chiquillos y chiquillas. En este momento... En este momento son las 5:36 de la tarde. Y quisiera contarles a todos ustedes que estamos transmitiendo el Back to Basics desde el Oktoberfest. Pero démosle la bienvenida que siempre damos en el programa. Por fin viernes, vamos a agarrar los usuales 20 segundos y vamos a decir, ok, yo sé, llegamos al final de la semana. Sé que se nos va a ir el audio de vez en cuando, sé que de vez en cuando va a sonar también un poquitito de bulla, sé que estamos conectadísimos y sé que a través del 8909-5959, vos y yo vamos a tener un chuzo de programa. La idea del día de hoy es que me contés cómo estás, dónde estás, qué estás haciendo, todas las cosas chuzas que pasan siempre en el Back to Basics. Además, quiero contarte un poco de todo lo que está pasando en el Oktoberfest, experiencia, bebidas, gente, qué pasa, qué no pasa.

0: sobre todo a mi izquierda, lo que tengo, madre, te va a encantar. Sobre todo porque hoy es viernes. Y si venís conectándote apenas acá al Back to Basics y sabes cómo ha sido los últimos viernes, probablemente vamos a conversar cerveza, probablemente vamos a pasar un chuzo de rato. Y también a mi izquierda en este momento tengo el stand de Carlsberg, donde yo ya me abrí una cervecita. Me tomé una birrita ya. Probablemente la mejor cerveza del mundo. En fin, contame a través del 8909-5959. ¿Cómo estás? ¡Hey, Angie! ¿Andas por acá? ¡Qué chuzo! Porfa, me cuentan cuáles y quiénes oyentes están acá compartiendo en el Oktoberfest. Entonces pasen, por favor, me saludan y la pasamos tuanis. ¡Jorge está por acá! ¡Qué chuzo, mae! Busquen el stand de Carlsberg, se toman una birrita y por favor nos saludan porque aquí vamos a estar. Contame dónde estás, contame cómo estás. La idea de hoy es que te voy a ir compartiendo, bueno, todo lo que está pasando por acá. También te voy a ir compartiendo un poco de experiencia y también vos me vas a ir contando qué querés, qué no querés hacer y todas las cosas tuanis que tengo que hacer. Héctor, contame.
1: Anita, ¿cómo estás?
0: Muy bien, estoy feliz de estar acá.
1: Qué dicha, qué dicha. Bueno, ya yo estoy aquí, de hecho, en otro punto. Y ahí vamos acomodándonos a ver cómo logramos escuchar todo esto.
0: Sí, total.
1: Yo escucho mucho eco.
0: Se escucha un poquitito de eco. De hecho, creo que estás metido bien atrás.
1: Sí, sí, sí, sí. Pero bueno, ya aquí hay estoy con un par de personas que ya se vinieron desde temprano a abrir el October. Aquí estoy con...
2: Paola.
1: Y ya es tradición venir al October a abrirlo. Ah, es que no me escucha. Ya es tradición venir a abrir el October.
2: No, es la primera vez que vengo, muy emocionada. Vengo a acompañar a un amigo y espero pasarlo increíble.
1: Ah, qué chiva, fijo va a ser así. ¿Y por qué vinieron tan temprano?
3: Porque es la primera vez que venimos viernes y queremos aprovechar el espacio, que no hay tanta gente, que están los juegos disponibles y las promos.
1: Ah, bueno, de chivísima. Yo creo que realmente de eso es de lo que se trata, de que la vengan a pasar tuanis. Y así como están todos listos hoy, que puedan venir a pasar las tuanis hoy, ¿verdad? Que finalmente puedan disfrutar como todo el mundo lo hace hoy.
0: Súper. Bueno, que tuanis. Muchísimas gracias, Héctor, que no aparece porque no sé por dónde está. El punto es que tenés el 8909-5959. Contame si estás acá, si nos venís a acompañar. Una vez más, estamos a la par de stand de Carlsberg, probablemente la mejor cerveza del mundo. Entonces aprovechaste, tomaste una birrita y también compartiste un ratito con nosotros. Vamos a tirar un poquitito de música, ¿te parece? Tenemos un par de canciones típicas del October, de lo que va a estar sonando. Contame también cómo se escucha. Y si quieres saber algo del Oktoberfest, aquí vamos a estar transmitiendo desde el Back to Basics. Vamos con Blink-182, vamos con What's My Age Again. Canción que la verdad, si la acompañas de una birra, probablemente la mejor birra, suena y sabe delicioso.

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1: 5:43 de la tarde. Hoy estamos compartiendo con vos directamente desde el Oktoberfest. Yo ya birrita en mano, feliz, contenta, tranqui. Y bueno, aquí a la par mía, además de tener el stand de Carlsberg, que es un chuzo de cerveza, también tengo aquí conmigo a Héctor Vega. Mira, ahí te vi, muy feliz.
2: Anita, aquí estamos viendo cómo terminamos de configurarnos.
1: Ok.
2: Para poder transmitir.
1: Porque quiero que todos ustedes, quiero que todos ustedes sepan y se hagan una idea, que más o menos entiendan que por qué de vez en cuando se nos va, hacemos tantas pruebas. Tenemos un stand super tuanis, monitores, o sea, son parlantes que están sonando, y también estamos acá sentados y estamos haciendo pruebas para ver que todo suene perfectamente bien, porque en principio estamos compitiendo con muchas cosas, pero bueno, de eso se trata.
3: Bye.
1: Muchísimas gracias a vos que me mandaste.
3: Bueno, aquí estoy.
1: Cuéntame. ¿Ok?
3: Sí, qué vacilón, ¿verdad? Todo lo que sucede. Porque finalmente, digamos, al aire nos escuchan totalmente normal. Pero aquí, en medio de... Ponete si quieres aquí, Anita, los monitores.
1: Los monitores, lo fijo.
3: En medio de donde nosotros estamos transmitiendo, tenemos ahorita... un DJ ya sonando en la mega tarima, en donde van a suceder muchísimas cosas muy tuanis en este October.
1: El lineup está rajado.
3: Sí, o sea, entonces está muy chiva eso.
1: Están chivísimas.
3: Sí, está muy tuanis. Entonces, eso está pasando, pero aquí no se escucha normal. Ahora, creo que vamos a poder soltar un par de entradas para este fin de semana.
1: ¿Es en serio?
3: Sí.
1: Bueno.
3: Pero queremos ver ese WhatsApp a reventar.
1: Perfecto. Decime qué tenemos que hacer porque nuestros oyentes son realmente tuanis. O sea, yo estoy lista. Esto es una sorpresa para mí. 8909-5959. Vos estate listo y lista porque yo te voy a estar comentando y contando qué es lo que tenés que hacer para ganarte una entrada, un par de entradas, la verdad, una entrada doble a este chuzo que yo diría que es un festival. Festival de cervezas. Probablemente con la mejor cerveza del mundo también.
3: Mae, de entrada, que nos saluden y que se reporten, ¿verdad, Ana?
1: Ok, perfecto. 8909-5959. Contame cómo estás. Levanta la mano, decime, hey, Anita, aquí estoy yo, escuchando el Back to Basics. Qué chuzo todo. Quiero las entradas. Agregalas.
3: Soltemos unos audios.
1: Espérate para ver qué tenemos por acá. De hecho, están muy calladitos. Eso está muy made en este asunto. A ver, necesitamos por lo menos un par de audios. ¿Qué dice Jorge? David ya está grabando. No, mándeme audios, por favor. Sofi, mandate un audio, por favor.
3: 8909-5959. Ese es el WhatsApp en audio. Primero para reportarse, sí, sí, para saber que están ahí, que ya nos escuchan bien y todo bien.
1: Listo, me tengo un par de audios.
4: Saludos, Anita, Héctor. Saludos. Y saludos desde Heredia, aquí al lado de mi hija. Yo quiero entraditas.
1: Pero por supuesto. Dame
4: entraditas, yo quiero entraditas.
1: Seguí en sintonía.
5: Buenas, buenas. Anita, yo aquí con la boca hecha agua por estar ahí.
1: Pues no te voy a decir que no.
6: Hola, hola chicos, ¿todo bien?
1: Hola.
6: Bueno, aquí esperando, estaba esperando entradas para Maiden, pero bueno. No hay nada que hacer. Y no, igual, saludos a ustedes. Ahí que la pasen bien. Tomen por los que no pueden tomar el día de hoy. Y saludos.
1: Totalmente
7: lo haré. Hola, chicos. Espero que la estén pasando bien. Siempre he querido ir un October. Cultura birrera, totalmente. Y un día disfrutar de las cosas buenas. Y la pasen, tuanis.
1: Pero bien, ¿no? Tal vez hoy Ana,
8: saludos, saludos, chiquillos. Espérate. Saludos desde aquí, desde el Carmen de Guadalupe.
3: Saludos, mae, saludos.
8: Póngame atención. Sí, escuchaba un poco ahí, medio...
3: medio hueso.
8: Medio hecho pistola, pero ya se escuchan súper bien.
1: ¿Verdad?
3: Vean, hay que poner atención. ¡Hola! Vení para saludar. Hay que poner atención para que luego no se confundan. Hay que leer y hay que poner atención. ¿Cuándo regalamos las entradas para Maiden?
1: 7 de octubre.
3: ¿A qué hora?
1: En Back to Basics, por supuesto.
3: Exactamente. Entonces, lo que tienen que hacer es escuchar a cualquier momento, en cualquier momento 959. Uh-huh. Y mandar un WhatsApp con el nombre de la canción que está sonando y la palabra Maiden. Porque eso es lo que vamos a buscar para saber cómo sacar a los ganadores. Pero no es hoy. ¿Cuándo es?
1: El 7 de octubre.
3: Exacto. Así va a ser. Entonces, para que no se les vaya a ir.
1: Hoy nada más contame si quieres venir por acá. Hola.
9: Ma Héctor, pura vida. Hola Anita, ¿todo bien? Aquí vamos de camino. Gracias a unas entraditas de Héctor que nos dio un día de
1: estos,
9: que cumple. Buena nota, se la dio a mi esposa.
1: Pura vida. Porfa, porfa, porfa, pasa y saludas. Aquí te estamos
10: saludos,
1: esperando.
10: Saludos, Anita, Héctor. Siempre he querido ir al doctor y sería increíble poder tener esas entraditas para ir a disfrutar.
1: Tal vez.
11: Hola, hola, Anita, Héctor, pura vida, aquí en sintonía de Tarbaca, Cerri. Me gustaría un par de entradas de esas. De hecho, yo cumplo 31 de este mes en Halloween. Entonces, no. Sería un muy buen regalo para mí, gracias.
1: Sería un regalazo.
12: Hola, hola, Anita. Aquí terminando la jornada hoy, un poco lluviosa.
1: Imagínate terminarla con una cervecita.
12: Un saludo.
13: Hola, hola. Un montón de audios. Como siempre.
1: Hola, Kate.
13: En sintonía con Back to Basics. Entraditas, se antoja.
1: Entraditas. Vamos a tirar un par de audios más.
14: Hola, hola, saludos. Disfruten. Cuando puse la radio pensé que estaba como en otra emisora de fútbol o algo así porque sonaba el ambiente. Que tuanis.
3: Qué cabrón.
14: Y deseando estar ahí, ojalá me pegue esas entradas. Gracias.
1: Aquí estamos. Ok, chiquillos, chiquillas, vean. Si apenas venís llegando por acá, en el Back to Basics, hoy viernes, estamos desde el Oktoberfest, estamos compartiendo. Ahorita voy a mandar a Héctor a que nos cuente un poquitito de la experiencia, de todo lo que está pasando, porque poco a poco se va llenando. Mucha gente va saliendo del trabajo, va cayendo por acá. Entonces, como que se va llenando de caras felices. Está súper chiva, están súper tuanis. Y a mano izquierda también
3: sí.
1: Tengo el stand de Carlsberg, probablemente la mejor cerveza del mundo. Entonces, nada, no, compartí conmigo porque también tenemos premios. Pues vamos a estar regalando un Carlsberg box, cervecitas, un tote bag, una hielera, medias. Y todo eso puede ser tuyo. Quédate conmigo todo el Back to Basics.
3: Oíme.
1: ¿Qué te vas?
3: Uh-huh. Voy a ver. Vea.
1: Vos tenés cara malo. Tenés una cara de malo, qué bárbaro.
3: Dicen que puse cara de malo. Pero es que yo volví a ver, iba pasando quien no tenía que ir pasando. Se lo voy a poner así. Acaban de mandar un audio ahorita, Anita, diciendo que venían para acá porque justo se habían ganado unas entradas aquí en 959. Si vienen y vienen aquí de una vez a saludarnos y nos enseñan que ya siguen a Carlsberg Costa Rica en Instagram, los invitamos a una birra.
15: De una vez.
3: Ok, está hecho.
15: Aprobado.
3: Ok, ya lo...
1: ¡Imagínate!
3: Suave. ¿Cuál es el límite?
15: Depende.
3: ¿Las primeras cuántas?
15: Las primeras 24 personas.
1: ¡No!
3: Esa es. Bien.
1: ¡Qué chuzo! Gracias.
3: Esa es.
1: Eso significa que si estás por acá, nos saludas, nos enseñas que seguís a Carlsberg.Costa Rica en Instagram y te vas y te das una birrita.
3: Ahora, como sigo teniendo cara de malo, voy a ir a conseguir. Uh-huh. Es más, sí. ya se fue, ¿verdad?
1: Ya se fue.
3: Voy a sacarle un par de entradas a este mes para regalarle a esta gente.
1: Okay. Vamos a corte.
3: Sí, vamos de nada al corte. Venimos con música. Estamos desde el October. Mae, cuéntenos cómo estuvo su semana. Pásenla bien. Disfruten. Vayan de una vez a seguir a Carlsberg Costa Rica en Instagram porque les va a traer premios tuanis este October. Birras, el box, entradas, va a estar tuanis. Sí.
1: Nos vemos ahorita. Nos escuchamos ahorita. 8 años en radio. Chao.
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1: 5 de la tarde, 59 minutos. 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Ok. Como todos ustedes saben, en este momento estamos transmitiendo y compartiendo con ustedes desde el Oktoberfest. Tengo un montón de audios y tengo un montón de mensajes que quiero compartir con vos. Lo que pasa es tan muy chiva. Si vos venís por acá y si nos ves, o sea, vamos, espérate para ordenarme porque tengo muchas cosas que contarte. Primero, Héctor puso cara de malo y me contó que podemos regalar entradas para venir acá. Eso es número uno, para el fin de semana. Número dos, si vos venís por acá, si ya estás por acá y nos contás que seguís acá junto a Costa Rica en Instagram, mira, están hasta la parte de nosotros y te van a regalar una cervecita. Número dos. Sí. Número tres. También tengo entendido que vamos a regalar un Carlsberg Box, que ha sido parte de toda la dinámica. Entonces, nada, vamos con un montón de audios que tengo por acá. Contame también. Nana, sobre todo quiero audios.
2: La tengo más clara ya.
1: Ok, contame.
2: Vamos en orden. Primero, en este momento está en juego nada más y nada menos que el Carlsberg Box. ¿Verdad? Okay. La palabra de hoy es legado. Entonces,
1: hola.
2: ¿Qué banda? ¿Qué tal? ¿Qué tal? ¿Qué banda probablemente dejó el mayor legado musical de los 90? Uy. Con ir a comentar eso en el perfil de Carlsberg.Costa Rica, ganan el Carlsberg Box. ¿Okay? Sí. Vayan a comentar eso.
1: Pero.
2: Entre todos los que comenten, hoy a ese box le vamos a agregar 2 entradas para el October. Que yo personalmente voy a encargarme de entregarle. Porque las tengo yo aquí, ya las tengo.
1: Perfecto. Okay.
2: Entonces, si quieren las entradas para el October, si quieren la copa birrera,
1: para las medias,
2: el 12-pack,
1: las 12 latitas y la hielera.
2: Exacto. Lo que pueden hacer es ingresar ya mismo al Instagram, seguirlos y comentar la publicación.
1: Sea fácil. Tiramos un par de audios.
2: Sí.
1: Cuéntame, chiquillos.
3: Hola, hola, Anita. Aquí escuchando en carretera Back to Basics.
1: Chuso, ¿verdad?
3: Y me encantarían esas entradas para ir y disfrutar probablemente la mejor cerveza de todas, la Carlsberg.
1: Gracias. Yo sí amo a los oyentes del Back to Basics. Okay, Héctor acaba de dar indicaciones. Carlsberg.Costa Rica en Instagram. La palabra de hoy es legal.